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3: Juan Fernando, te doy la bienvenida a ti y también a nuestros queridos oyentes. Ahora vamos a hablar de vida, pero la vida encarnada en un concepto, la madre. Celebramos entonces el Día de la Madre.
4: Para comenzar, quisiera dar una pequeña reseña histórica de cómo surge el Día de la Madre. Es parte de los movimientos de independencia de la mujer que se dan en el siglo XIX, no tanto como para darle a la madre un lugar especial, sino que más bien para darle el lugar que le corresponde. Recordemos que durante ese siglo y anteriormente, la mujer estaba en una situación de mucha desventaja y era considerada pues prácticamente un mueble dentro de la casa. Entonces, dentro de estos movimientos de valorar a la mujer como ser humano con el mismo valor que el hombre, tenemos el movimiento que le va a dar nacimiento al Día de la Madre. La primera mujer que luchó al respecto se llamaba Anne Marie Reeves y ella fundó el año de 1865 el Día de las Amistades de las Madres y organizaba las reuniones del Día de la Madre, que era para las madres que necesitaban ayuda, darles un par de consejos o que ellas pudieran llegar a preguntar por los problemas que tenían, cómo podían resolverlo. Después de eso, surge dentro de este mismo movimiento de otra señora llamada Julia Ward Howe, el movimiento pacifista en pro de la iniciativa del Día de la Paz de las Madres como protesta contra el asesinato de sus hijos en las guerras, lo cual, por supuesto, en aquella época era un mal muy común, bueno, desgraciadamente en nuestra época también, pero para que se terminaran las guerras desde el punto de vista de que todas son madres que sufren la pérdida de sus hijos. Y finalmente, pues nosotros tenemos el movimiento de Anna Marie Jarvis, que es la hija de Anna Marie Reeves, o sea, de la primera que mencioné, que el 12 de mayo de 1907, para conmemorar la muerte de su madre, organiza el Día del Encuentro Conmemorativo de las Madres, de la cual surgirá después, con los años, el Día de la Madre, que es lo que nosotros celebramos aquí en El Salvador el día 10 de mayo. El ejemplo de la madre, nosotros no solamente lo tenemos con movimiento feminista, sino que también anteriormente en una posición muy especial con una connotación religiosa, que es la Virgen María como madre de Jesucristo. Paradójicamente, no en su imagen de dulzura, sino en su imagen de dolor extremo. Y eso se expresa, por ejemplo, en ciertas piezas musicales, como es el caso de Qui es Homo, del Stabat Mater de Giovanni Battista Pergolesi, interpretado por Katia Ricciarelli, Lucia Valentini Terrani, la Orquesta del Teatro a la Scala de Milán, dirigidos por Claudio Abbado.

0: Como tú mencionabas en el segmento anterior, María, la Virgen María, es como el ejemplo de lo que es una madre protectora, una madre que sufre por su hijo y capaz de llegar a cualquier extremo por la vida de su hijo. Pero en el arte vemos cómo ese concepto trasciende lo religioso y también se emula en lo profano.
1: Nosotros encontramos en primer lugar el dolor extremo como representación del amor extremo. O sea, el dolor refleja el amor, o sea, en su límite más grande, y eso es lo que nosotros encontramos en la Dolorosa, la imagen de la Dolorosa. Pero también hay una especie de suavización de esta imagen, que es de María a los pies de la cruz, cuando Jesucristo le dice: María, te dejo a tu hijo, hijo, te dejo a tu madre. Eso nosotros lo vemos también en muchas representaciones artísticas plásticas, pero también lo encontramos en la música ya con otra trascendencia, con otro significado. Y es muy interesante ver esto en la ópera Caballería Rusticana, cuando el hijo piensa abandonar después de todo a la mujer con la que va a tener el hijo, por la mujer que amó en su juventud, se va a dar un duelo con su contrincante, pero sabe que no va a regresar y que va a morir, y que entonces le entrega a la mujer a la que él tiene que honrar, en este caso, que es a la que le va a dar el nacimiento, a su madre, para que la proteja. O sea, nosotros vemos acá que ya la trascendencia de lo religioso a lo profano va teniendo ciertas transformaciones, pero la imagen todavía está escondida detrás de todos estos mensajes. O sea, vemos que la madre aquí va a tomar un papel un poco más elevado a lo que es realmente la función física de la maternidad. O sea, estamos viendo la protección, estamos viendo el amor, estamos viendo la confianza y estamos viendo todas aquellas características buenas que, aunque la persona no las haya cumplido, pero al final con arrepentimiento pueden ser tal vez cumplidas por la madre. Escuchemos entonces el aria Mamá, el vino es generoso, de la ópera Caballería Rusticana de Pietro Mascagni, interpretada por Franco Corelli, la Orquesta Sinfónica de Turín de la RAI, bajo la dirección de Arturo Basile.

0: siempre explorando esa figura materna dentro de la música, dentro de la ópera. Hablemos de la madre como protección y también en el momento en el que el personaje se encuentra, tal vez en el momento más difícil de la trama, siempre va a evocar esa figura y le va a decir, madre, perdóname, o va a acudir al apoyo de la madre.
1: Es algo muy interesante y paradójicamente la imagen de la madre no es una imagen muy representada en la ópera y mucho menos en la música. Nosotros tenemos muy pocos ejemplos. Yo no encontré ninguno que ese ejemplo musical que se dedicara solamente a la madre. Ninguna sinfonía a la madre, ningún concierto a la madre, sonata o algo, sino que todo lo encontré dentro del mundo de la ópera, puesto que, como vemos, es un aspecto bastante intelectual. En este caso, nosotros encontramos en Carmen precisamente eso. El hijo se encuentra en peligro, en este caso representado por la mala mujer. O sea, aquí tenemos nuevamente aquella interpretación de la mujer como debe de ser, que, lo cual es discriminatorio, por supuesto, que lo pone en peligro. Y en ese momento en que él se encuentra en peligro, viene la buena mujer en representación de su madre y él pues recuerda a su madre y le pide protección y jura que va a cumplir todo lo que ella le dice. O sea, vemos que dentro de esta imagen, dentro de todo este mundo que gira alrededor de las madres en el mundo operístico y es muy similar en la literatura también, hay un estereotipo muy fijo, que es el que siempre ha representado a la mujer buena y la mujer mala. O sea, algo de por medio no lo ha habido. La mujer buena es la mujer virtuosa, la mujer que obedece al hombre, la mujer que nunca va a tomar la iniciativa, la mujer mala es la femme fatale, la que le va a causar la perdición y la mujer que lo va a fascinar siempre, pero que lo va a llevar al mar, ¿no? O sea, eso nosotros lo tenemos desde el principio de la literatura, por ejemplo, en el mito de Gilgamesh, lo tenemos en la Biblia, lo tenemos en toda la literatura occidental y lo vamos a encontrar también en la ópera. En nuestro caso, pues, en Carmen, que Carmen misma representa a la mala mujer y es la imagen de la madre que va a protegerlo cuando Micaela, la enviada de su madre, le lleva el consuelo y la protección que él necesita o que cree que va a encontrar. Escuchemos entonces de Carmen el aria dueto, podemos decir, de Háblame de mi madre, de Carmen, de Georges Bizet, interpretado por Adriana Maliponte, James McCracken, la Orquesta de la Ópera Metropolitana, bajo la dirección de Leonard Bernstein.
2: Monsieur le brigadier.
3: Quoi? Qu'est-ce que c'est? Micaela, c'est toi.
2: C'est moi. C'est votre mère qui m'envoie.

0: Independientemente del hecho de la maternidad como reproductora de la vida, también se puede hablar de la maternidad en el sentido cultural y la acepción cultural. Y volviendo al mundo de la música y del arte, bueno, existen muchos estilos de maternidad. Podemos también hablar de los temas de la mitología griega.
1: Y esos son los que nos dan a nosotros mucho punto de discusión, por decirlo así, y especialmente con la maternidad, pues tenemos un ejemplo muy interesante que es el de Medea, la cual al ser traicionada por su amante, mata a sus hijos, pero no es castigada por los dioses por esto. Esta imagen de Medea asesinando a sus hijos, matando a sus hijos, fue interpretada en la época de la Revolución Francesa como ejemplo de la destrucción de aquello que ha nacido por el engaño. Recordemos que somos seres humanos, recordemos que muchos de los conceptos que nosotros tenemos, y sobre todo de la moral, son producto de la imaginación humana, y durante la época de la Revolución Francesa y anteriormente y posteriormente, se dio mucho a la discusión sobre qué es lo que debe ser, lo que es natural, lo que es humano, puesto que las dos cosas no siempre son lo mismo, ¿no? O sea, la moral es producto del hombre, no es producto de la naturaleza. Y aquí nosotros vemos pues que se toma un ejemplo de un asesinato de hijos, ¿no? O sea, que va a ser dispensado precisamente por esta interpretación de que es la destrucción del mal que se trajo al mundo por medio de un engaño y de una injusticia. En el caso de la Revolución Francesa se hablaba mucho de la injusticia y es por eso pues que la Medea de Boccherini es uno de los mejores ejemplos de esta discusión al respecto. No mucho después de eso ya la sociedad ha cambiado, la interpretación social ha cambiado y se regresa un poco a algo más humano. Recordemos que durante la época de la Revolución Francesa, en nombre de muchos ideales, como siempre ha sucedido, se cometieron muchas barbaridades inhumanas. Pero el hombre siempre tiende a su humanidad defectuosa, gracias a Dios, digámoslo así. Y posteriormente, pues nosotros tenemos un ejemplo muy similar en el caso de Norma de Vincenzo Bellini, en la cual ella, por el engaño de que ha sido víctima, intenta asesinar a sus hijos, pero al verlos no lo puede hacer, puesto que su instinto de madre no se lo permite a ella y trata de buscar otra salida. O sea, aquí vemos la humanización de esa idea, pero la idea todavía está ahí. Escuchemos entonces nosotros de la versión más humana de esta problemática, es decir, de Norma de Vincenzo Bellini, el aria Ambos duermen, interpretado por María Callas, la Orquesta del Teatro a la Scala de Milán, dirigidos por Tulio Serafín.

0: Imagínate el mundo como lo concibió Aldous Huxley en su novela A Brave New World. Él vaticinó lo que serían los bebés de laboratorio, pero como uno de los personajes del libro descubre la maternidad barbáricamente, según la novela, y logra tener una relación con un hijo. Entonces, esa función tan primordial de la madre, esa relación humana, de la madre como la confidente, como la persona en la que se puede confiar.
1: Y no solamente eso, o sea, pensemos, en primer lugar tenemos la función natural, o sea, la maternidad como un fenómeno natural que se da en todos los seres vivientes, luego tenemos la maternidad en su aspecto moral como nosotros lo vemos y lo consideramos dependiendo de nuestro concepto religioso, filosófico o lo que sea de este punto, y también dentro de su aspecto social, puesto que el aspecto social es un elemento más que va muy de la mano con el aspecto moral, pero no necesariamente tiene que serlo. O sea, lo que es la relación entre madre e hijos o entre hijos y madre, puesto que no es lo mismo, no es una relación recíproca y las obligaciones mutuas que hay y también el aspecto humano que puede existir en esto. Nosotros tenemos un ejemplo muy bonito que ilustra a lo que me refiero en el caso de que no haya sido muy claro de lo que esté hablando. Y es en el caso de en la ópera La Gioconda de Amilcare Ponchielli, en el cual la madre que se representa ahí, que al principio de la ópera pues va a ser atacada, es ciega y está completamente a la merced de su hija, la cual con mucho amor se encarga de cuidarla a ella, ¿no? O sea, nosotros aquí vemos una persona indefensa que necesita ayuda y que la recibe de parte de, en este caso, de su hija, que es la Gioconda, por el amor que ella le ha proporcionado a su hija también. O sea, siempre hay el punto de si la función social se va a cumplir o no se va a cumplir. También existe, por supuesto, el caso en que los padres, y en este caso, pues estamos hablando de la madre, en el caso, por ser el Día de la Madre, van a ser descuidadas por los hijos, pero siempre tiene que haber una función al respecto. Pero si las circunstancias sociales en las que se ha dado la relación entre estas dos personas, entre madre e hijo o hija, va a cumplirse también como la sociedad tiene previsto el que los jóvenes pues se preocupen de los mayores y que los atiendan y que sean su apoyo y que sean también su consuelo durante su edad adulta. O sea, tomar hasta cierto punto la función que los padres cumplieron cuando ellos eran menores. O sea, los padres se convierten en hijos y los hijos se convierten en padres. Eso es, después de todo, lo que la función social de esta relación lleva en su esencia. Escuchemos pues un trío. Y espero pues que mis oyentes se concentren en las dos voces femeninas, puesto que la tercera voz describe una situación diferente, pero aquí la relación de amor entre la madre y la hija, con el aria "Hija, que guías el pie tembloroso", interpretado por Cristina Piperno, Laura Brioli, la Orquesta del Teatro Ópera de Saint-Étienne, bajo la dirección de Laurent Campelon.

0: La confianza que existe en esa relación madre e hijos también se ve representada en la música. Cuando los hijos pueden pedirle a los padres lo que ellos quieren, especialmente a la madre, y la madre va a saber interpretar sus más internos deseos.
1: Sí, es una relación muy bonita y que requiere de mucha confianza también, y es el caso ideal. No solamente, aunque me esté sobrepasando del tema, no solamente con la madre, sino que con el padre también, pero bueno, hablemos de la madre, de la función de la madre, puesto que tradicionalmente es ella la que pasa más tiempo con los hijos, no solamente por el embarazo, sino que también por la condición social en que la mujer se encuentra en nuestro mundo occidental. O sea, todavía, aunque no es 100% así, y lo estoy diciendo de una forma un poco tonta, es la madre la que se queda en casa prácticamente. Por supuesto que hay mucha mujer trabajadora, pero la mayoría todavía es la que más se ocupa de los hijos y lamentablemente pues los padres no toman su responsabilidad como tales lo mismo que la madre lo hace. O sea, si vamos a honrar a la madre, hablemos de la irresponsabilidad de aquellos padres que ven en la madre solamente la procreadora y la criadora de sus hijos y no de su compañera, porque hasta en eso se puede reflejar, ¿no? O sea, defendamos a la madre, puesto que ella puede ser nuestra confidente y puede ser la persona que nos dé el cariño, nos dé el apoyo, nos dé todas aquellas cosas que nosotros necesitamos y que son parte también esencial para el desarrollo de una persona, lo que le da su equilibrio posterior y lo que también le va a dar la seguridad en la vida en general. Hablando de este caso, encontré una canción muy linda. Es una pieza musical muy, muy corta que está escrita en dialecto, lo cual le da también un carácter mucho más popular. O sea, si hemos estado hablando de el Stabat Mater de Pergolesi, si estamos hablando de caballería rusticana, lo cual es un poco un nivel un poco más bajo, lo mismo que Carmen, pero todo siempre se va a una estilización un poco más alta y ahora vamos a una pieza musical en la que se habla en dialecto, se habla en el idioma popular, en la que están conversando madre e hija y en la que la madre se preocupa por su hija y le pregunta qué es lo que quiere, le ofrece diferentes cosas, le ofrece una muñeca, le ofrece un vestido, le ofrece flores y tiene un final feliz cuando le dice, ¿es acaso un hombre lo que quieres? Y la hija le dice, sí, madre, eso es lo que quiero, eres una buena madre porque sabes lo que necesito. Entonces escuchemos esta canción tan linda de la confidente, amiga y protectora que se llama Madre, quiero una cosa de Johannes Brahms, interpretada por Elisabeth Schwarzkopf y al piano Gerald Moore.

0: Pero Juan Fernando, siendo la celebración del Día de la Madre, terminemos con una nota tierna muy bien representada en la música con la canción de cuna.
1: Por supuesto, terminemos realmente nuestra emisión el día de hoy recordando lo que nosotros celebramos, que es a nuestra madre y al amor de madre, puesto que eso es lo que significa la protección, el cariño. Cuando nos caímos por primera vez del triciclo y nos reventamos la rodilla y nos recogió y nos dijo, ¿cómo era? Sana, sana, culito de rana, ¿no? Yo creo que todos lo conocen. Todos aquellos recuerdos tiernos que nosotros tenemos, que le agradecemos a nuestras madres cuando nos consolaron, cuando nos apapacharon, cuando nos regañaron, puesto que también el regaño es parte del cariño, puesto que el que te educa también te está dando un buen camino en la vida, ¿no? Y también aquellas alegrías que te dieron con un abrazo, con un beso, con muchas demostraciones de cariño, con un plato de comida que para alegrarte, con los cuidados que te dieron cuando estuviste enfermo, todas esas cosas que nosotros asociamos ya de adultos con el cariño de una madre. Tienes, y creo que en ese caso nosotros tenemos que despedirnos con una canción de cuna porque es quizás el recuerdo más antiguo, tal vez inconsciente que nosotros podamos tener de nuestra madre, que es ella dándonos, llevándonos a la cama, arropándonos, arrullándonos, haciéndonos dormir al estado de inconsciencia, que solamente lo podemos lograr porque nos sentimos protegidos. Y eso creo que es la imagen más tierna que nosotros podemos tener de una madre y que todos llevamos de una forma u otra. Escuchemos entonces una canción de cuna antes de despedirnos de nuestro programa y en nombre del personal que hace posible esta emisión, Luis Ortiz, en los controles, Elizabeth Trabanino y Juan Fernando Villafuerte en cabina, se despiden de todos ustedes en nuestra emisión especial del Día de la Madre con la canción de cuna Opus 98 de Franz Schubert, interpretada por Gundula Janowitz, acompañada al piano por Irwin Gage.

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1: Disfrutemos ahora de la obra La Donna e Mobile de Rigoletto, de Giuseppe Verdi, interpretada por la Academia de San Martín en los Campos bajo la dirección de Sir Neville Marriner.

0: Era la Donna e Mobile del Rigoletto, famosa opera de Verdi, interpretada aquí por la Academia de San Martín en los Campos bajo la dirección de Sir Neville Marriner.
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Buenas noches, estimados amigos. Iniciamos el programa Homenaje a la Vida con un poco de nostalgia. ¿Saben por qué? Porque al recordar a nuestra amiga Isabelita Dada, dedicando versos para las madres, esto verdaderamente nos llena de mucha nostalgia. Vamos a compartir algunos de ellos con su voz que nos lleva a un viaje de amor. La felicidad está en el día a día, en hacer lo que a uno le gusta. Así decía Isabelita Dada. Le damos gracias por esa hermosa huella que nos dejó en sus poemas, todos declamados con mucho colorido y fantasía. En Radio Clásica le rendimos homenaje como madre y como gran artista del teatro, como gran orgullo salvadoreño. Gracias, mi querida Isabelita, por deleitarnos con este homenaje a la vida. Nos preparamos entonces para escuchar su voz.

0: 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Alfredo Espino.
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tienes tanto que ofrecer, tanto que dar, y tanto mereces recibir. No lo dudes jamás. Conócete y conoce todas tus buenas cualidades. Regocíjate de las fuerzas maravillosas de tu mente y cuerpo. Alégrate de las virtudes que son tuyas y congratúlate por todas las cosas admirables que has hecho. Mantén una actitud positiva. Concéntrate en lo que mayor felicidad te da y confía en tu persona. Mantén el ágil ritmo de tu corazón, la alegría de tus pensamientos y el bienestar de tu ser. Aplícalo a tu vida, gaviota. Amigos, amigas, este es un nuevo encuentro emocional y espiritual entre tú y yo a través de las ondas sonoras. ¿Cómo los ha tratado esta semana? Espero que bien. El Día de la Madre lo celebra esta noche con mucho regocijo y tu participación. Felicidades, madres de todo el mundo.

Ojalá todas las mujeres tuviéramos siempre ese hermoso y dulce olor a mamá. Ese olor a mamá. Mamita, ¿cómo hueles de rico? Eso me dice mi pequeña de 6 años, con quien estoy acostada conversando. Pero, mi amor, ¿a qué puedo oler si no uso lociones, ni perfumes, ni cremas? Con seguridad no huelo a nada. Te equivocas, mamita. Hueles rico. Hueles a mamá, me contesta sonriente. Esta respuesta me llena de emoción y me hace pensar. Es una respuesta linda, llena de amor y de ternura. Hueles a mamá. Yo nunca había pensado en ese olor. No lo había llamado así. Nunca supe definirlo. Pero ahora sé que mi madre huele dulcemente a mamá. ¿Hueles a mamá? Cuando estás llena de ternura, de amor, de cariño, de comprensión. ¿Hueles a mamá? Cuando juegas con tus hijos sin importarte qué pasó con tu arreglo. Cuando con ellos vuelves a ser niña y compartes el yoyo, la pelota y la muñeca. ¿Hueles a mamá? Cuando con ellos cantas y cuentas cuentos, cuando escuchas sus quejas y oyes sus problemas. Hueles a mamá cuando encuentras palabras adecuadas en sus momentos tristes. Hueles a mamá cuando les dedicas todo tu tiempo cuando están enfermos. Hueles a mamá cuando les permites invitar a sus amigos sin preocuparte cómo te dejan la casa. Hueles a mamá cuando soportas sus chanzas pesadas, cuando les hablas de su deporte favorito, así tú no entiendes nada. Hueles a mamá cuando les reprendes a tiempo e impones una disciplina dulce pero firme. Hueles a mamá cuando sabes decir sí. Y cuando sabes decir no, hueles a mamá. Cuando te afanas y preocupas por sus estudios, hueles a mamá. Cuando procuras mejorar y aprender a ser mamá las 24 horas del día. Mi niña me dijo que yo olía a mamá y me siento muy feliz. Ojalá todas las mujeres tuviéramos siempre ese hermoso y dulce olor a mamá.

Todas las mujeres llevamos el feliz don de la maternidad. Y cuando el hombre está enamorado, cobra una dimensión de música y aromas especiales. Voy a declamarles del poeta José Pedroni, Maternidad.

Mujer, en un silencio que me sabrá ternura, durante 9 meses crecerá tu cintura, y en el mes de la siega tendrás color de espiga, vestirás simplemente y andarás con fatiga. El hueco de tu almohada tendrá un olor de nido y a vino derramado nuestro mantel tendido. Si mi mano te toca, tu voz con la vergüenza se romperá en tu boca lo mismo que una copa. El cielo de tus ojos será un cielo nublado, tu cuerpo todo entero, como un vaso rajado que pierde un agua limpia. Tu mirada un rocío, tu sonrisa la sombra de un pájaro en el río. Y un día, un dulce día, quizá un día de fiesta para el hombre de pala y la mujer de cesta, el día en que las madres y las recién casadas vienen por los caminos a las misas cantadas, el día en que la moza luce su cara fresca y el cargador no carga y el pescador no pesca. Tal vez el sol deslumbre, quizá la luna grata tenga 14 noches y empolvore la plata sobre la paz del monte. Tal vez en el villaje llueva calladamente. Quizá yo esté de viaje. Un día, un dulce día, con manso sufrimiento te romperás cargada como una rama al viento. Y será el regocijo de besarte las manos y de hallar en el hijo tu misma frente simple, tu boca, tu mirada y un poco de mis ojos, un poco, casi nada.

hay gente, amigo mío, amiga mía, que con solo decir una palabra enciende la ilusión y los rosales, que con solo sonreír entre los ojos nos invita a viajar por otras zonas, nos hace recorrer toda la magia. Hay gente que con solo dar la mano rompe la soledad, pone la mesa, sirve el puchero, coloca las guirnaldas, que con solo empuñar una guitarra hace una sinfonía de entrecasa. En mi programa anterior, te conté una fábula de Carlos Balaguer, pintor y escritor nuestro salvadoreño. Pues esta noche te voy a contar otra fábula de Carlos Balaguer, El gusano y el caracol. Encontráronse un día en las arenas de un mar sin nombre, un caracol de mar y un gusano de tierra adentro. El gusano, que gustaba criticar a sus semejantes, reprochó al caracol su lentitud al caminar, diciendo en tono burlón: al paso que vas, tardarás 100 años en llegar a tu casa. Mi casa va conmigo, dijo el aventurero caracol, pues lo único que llegamos a poseer de la vida es la aventura. No me interesa llegar temprano a ningún lugar. Y si bien es cierto que a veces no logro llegar donde quisieran mis ansias infinitas, sí tengo el valor de cruzar la frontera de la reventazón y llegar hasta donde quieran mis ilusiones. El gusano quedó avergonzado al comprender su necedad. ¿Cuándo yo sería capaz de cruzar la terrible frontera de la reventazón? Exclamó acobardado ante la sola idea de echarse a la mar. Moraleja, nunca hables del defecto de otros sin tomar en cuenta los tuyos. ¿Qué te parece, gaviota?

En nuestra pausa musical te pregunto, ¿tú crees que hay alguien que quiera morir de amor?

No temas ni titubees al salirte del rumbo establecido y dirigir tus pasos hacia tu propio norte si el corazón te dice que ese es el camino para ti. Este día conversaba telefónicamente con el licenciado Carlos Cordero y hablábamos sobre la situación de los artistas en nuestro país. A él, a don Carlos Cordero, quiero dedicarle la última estrofa del poema de mi admirado Rubén Darío, El Arte.

Bendito sea el que toma en sus manos el buril, y dura piedra y marfil, labra, hiere, esculpe, doma. Bendito el que con cincel muerde la roca y se inspira. Bendito el que carga lira y el que humedece pincel. Bendito sea el que toma en sus manos el buril, y dura piedra y marfil, labra, hiere, esculpe, doma. Bendito el que con cincel muerde la roca y se inspira. Bendito el que carga lira y el que humedece pincel. Bendito el que con osada mano que guía el deseo, levanta de un coliseo la gigantesca fachada. Bendito el que la armonía combina, impresiona, eleva. Bendito sea el que lleva arte, fuego, poesía. Que cuando llegue el momento postrero y quiera formar el Señor para su altar un glorioso monumento, y éste se eleve y reciba dos besos que Dios le trajo de un infinito de abajo y otro infinito de arriba. Entonces, cuando eso exista, Dios que en el cielo estará, lenguas de fuego enviará sobre el alma del artista. Y mientras luz inmortal circule en ondas eternas y de sus notas internas la armonía universal, mientras ya rasgado el velo que oculta al Padre Sagrado, fuele un aire perfumado con el aroma del cielo. Mientras la suma belleza reciba ya en su santuario el humo del incensario de la gran naturaleza, el artista, siempre en pos del infinito progreso, sentirá el ardiente beso del Espíritu de Dios.

Antonio Colinas, hablando en un libro, nos dice que buscaba un poema que simplemente conmueva, porque una buena parte de la poesía última ha perdido este sentido primordial que, a mi entender, debe poseer el poema, dijo, que nos conmueva, que nos turbe, que revuelva algo de nuestro interior y a la vez lo logre partiendo desde el más natural de los mensajes, como sucede en el viaje definitivo de Juan Ramón Jiménez. De Juan Ramón Jiménez, El viaje definitivo. Y yo me iré, y se quedarán los pájaros cantando, y se quedará mi huerto con su verde árbol y con su pozo blanco. Todas las tardes el cielo será azul y plácido, y tocarán como esta tarde están tocando las campanas del campanario. Se morirán aquellos que me amaron, y el pueblo se hará nuevo cada año. Y en el rincón aquel de mi huerto florido y encalado, mi espíritu errará nostálgico. Y yo me iré, y estaré solo, sin hogar, sin árbol verde, sin pozo blanco, sin cielo azul y plácido. Y se quedarán los pájaros cantando.

Hay un poema de Manuel Acuña titulado Rasgo de Buen Humor que me ha pedido el señor Rigoberto Fernández que lo declame. En realidad, don Rigoberto, yo preferiría que lo declamara un declamador, pero como usted me lo ha pedido, haré lo posible de complacerlo. De Manuel Acuña, Rasgo de Buen Humor. ¿Y qué? ¿Será posible que nosotros tanto amemos la gloria y sus fulgores, la ciencia y sus placeres, que olvidemos por eso los amores y más que los amores, las mujeres? ¿Seremos tan ridículos y necios que por no darle celos a la ciencia, no hablemos de los ojos de Dolores, de la dulce sonrisa de Clemencia y de aquella que, tierna y seductora, con su boca de aurora, no te vayas tan pronto, con su boca de aurora, no te vayas tan pronto, nos decía. ¿Seremos tan ingratos y tan crueles y tan duros y esquivos con las bellas que no alcemos la copa brindando a la salud de todas ellas? Yo, a lo menos por mí, protesto y juro que si al irme trepando a la escalera que a la gloria encamina, la gloria me dijera, «Sube, que aquí te espera la que tanto te halaga y te fascina». Y a la vez una chica me gritara, «¡Baje usted, que lo aguardo aquí en la esquina!». Yo juro, lo protesto y lo repito, si sucediera semejante historia, a riesgo de pasar por un bendito, primero iba a la esquina que a la gloria. Porque será muy tonto cambiar una corona por un beso. Mas como yo de sabio no presumo, me atengo a lo que soy de carne y hueso y prefiero los besos y no el humo, que al fin la gloria no es más que eso. Por lo demás, señores, ¿quién será aquel, en fin, que no ha sentido con su libro de texto bajo el brazo? ¿No se olvidó de Lucio, de Robredo, por seguir paso a paso a una que nos hizo con el dedo una seña de amor así, al ocaso? O bien, que aprovechando la sordera de la obesa mamá que la acompaña, nos dice, «No me sigas, porque mamá me pega y me regaña». ¿Y quién no ha consentido en separarse del objeto amado con tal de no mirarlo confundido? ¿Quién será aquel, en fin, que no ha sentido latir su corazón de enamorado y a quién más que el café lo ha desvelado, el café de no ser correspondido? Al aire, pues, señores, lancemos nuestras hurras por las bellas, por sus gracias, por sus chistes, sus amores, sus perros y sus gatos y sus flores y cuanto tiene relación con ellas. Al aire nuestras hurras de las criaturas por el ser divino, por la mitad del hombre, por el género humano femenino.

Una vez más, ¡feliz Día de las Madres! Si eres madre, guarda esa alegría en tu corazón, pues es una de las cosas bellas que Dios nos ha regalado. Muchas veces nuestros hijos pequeños o mayores nos dan disgusto, sí, pero recuerda que la palabra dulce aplaca la cólera y la ira. Da amor y recibirás de ellos amor. No eres mamá de casualidad, tienes una misión con ellos. Y ustedes, hijos, amen a sus madres, pues el amor de madre es el que más se asemeja al amor de Dios. ¡Feliz semana y dulces sueños, amigos, amigas! ¡Muy buenas noches!

Hemos disfrutado, ustedes como nosotros, de la eterna voz de nuestra querida artista Isabelita Dada, que con su viaje infinito de amor y fantasía, nos deleitó con hermosos versos los que compartimos con los amigos de este espacio tan bonito, homenaje a la vida. Pronto nos reencontraremos para deleitarles con otro recital, entre música y poemas. Buenas noches a todos.

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3: Amigos y amigas, vamos a hablar de la cultura china en Radio Clásica. Cuando pensamos en el verano, seguramente imaginamos un sol intenso, vacaciones, playa y un vaso enorme con una piña colada. Pero en China, el verano también se vive siguiendo un calendario milenario. Sí, aunque parezca increíble, la cultura china divide el año en 24 términos solares, una especie de guía creada hace más de 2000 años para entender los cambios de la naturaleza, el clima y las cosechas. Y hoy vamos a hablar justamente de los términos solares del verano. Además, vamos a conocer un instrumento de una sola cuerda. Se llama Du Chan Chin. Entenderemos la frase de Confucio, el error consiste en no corregir el error. Y hablaremos de la implementación de robots en China.
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3: Para iniciar este viaje, les invito a disfrutar de una hermosa melodía denominada Grand River o Gran Río, interpretada por la increíble Orquesta Tradicional Nacional de China y el pianista francés Richard Clayderman.

0: Historia presente. La cultura milenaria de China. El verano en China no empieza simplemente porque cambie la fecha del calendario. Comienza con un término solar llamado Lijia, que significa literalmente inicio del verano. Suele ocurrir entre el 5 y el 7 de mayo, y para muchas familias representa el momento en que la naturaleza entra en su etapa más vibrante. Los árboles están verdes, las lluvias aumentan y el calor empieza a sentirse de verdad. En algunas regiones existe la tradición de comer huevos cocidos ese día, porque antiguamente se creía que ayudaban a mantener la energía y soportar el calor del verano. Imagínense, mientras en muchos países pensamos en dietas ligeras para el calor, en China alguien te dice, cómete un huevo para sobrevivir el verano. Después llega uno de los términos más conocidos, Xiaoman, que podría traducirse como los granos empiezan a llenarse. Aquí, el protagonista es el campo. El arroz, el trigo y otros cultivos comienzan a madurar y el paisaje cambia totalmente. Es una época muy ligada a la paciencia. Los agricultores saben que el trabajo ya dio resultados, pero todavía no es tiempo de cosechar. Y eso tiene algo muy bonito culturalmente hablando. En la filosofía china, muchas veces se valora más el proceso que la prisa. Pero si hay un término solar que realmente hace honor al verano, es el Da Shu, gran calor. Sí, el nombre ya lo dice todo. Es el periodo más caluroso del año en buena parte de China. La humedad sube muchísimo y el calor puede ser intenso. Por eso aparecen muchas costumbres refrescantes. Comer sandía, tomar tés herbales, sopas frías o descansar un poco después del almuerzo. Y aquí hay algo curioso. En varias ciudades chinas, especialmente las más antiguas, la gente solía reunirse por la noche en patios o plazas para conversar, jugar cartas, jugar go o simplemente disfrutar del aire fresco. Una especie de red social, pero en versión callejera y con abanico en mano. Lo más interesante es que estos términos solares no son solamente meteorología, también reflejan una forma de vivir más conectada con la naturaleza. Cada cambio de clima influye en la comida, la ropa, las actividades y hasta en la salud. Por ejemplo, durante el verano, la medicina tradicional china recomienda evitar el exceso de comidas pesadas y mantener el cuerpo hidratado y equilibrado. Es una visión muy distinta a la vida acelerada moderna, donde muchas veces ni siquiera notamos cómo cambia la estación. Así que la próxima vez que sientas el calor del verano, piensa que en China, desde hace siglos, existe un calendario dedicado a entender ese momento del año. Un verano que no solo se mide en grados Celsius, sino también en cultura, tradiciones y conexión con la tierra. Porque, al final, las estaciones no solo cambian el clima, también cambian la forma en que vivimos.
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0: Vamos a escuchar una hermosa melodía con instrumentos tradicionales chinos. Esto se llama Fondo Marino.

0: El futuro hoy.
1: Avances tecnológicos para la humanidad. La robótica está llegando a muchas actividades en China. Escuchemos en el siguiente reportaje cómo esta tecnología está cambiando la forma en que se administran los silos, esos grandes espacios donde se guardan los granos básicos.
2: Robots inteligentes y sistemas automatizados asumen cada vez más en el manejo de las tareas de mayor exigencia física en los silos de grano de China, sustituyendo la mano de obra en labores de carga, nivelado y patrullaje de seguridad. En el silo de cereales de Renhe, situado en la ciudad de Hangzhou, la transformación ya está en marcha. Allí donde antes los operarios realizaban manualmente tareas como cargar sacos de grano, trepar por los silos y retirar el polvo a mano, una nueva generación de equipos inteligentes ha tomado el relevo. En la terminal portuaria interior del silo, a orillas del Gran Canal, una embarcación acaba de atracar. Un gran tubo de succión de grano se adentró en la bodega, extrajo el trigo hacia arriba como si fuera agua y lo transportó directamente a los almacenes de depósito a través de conductos sellados.
3: Todo el sistema de manipulación de grano opera mediante conductos completamente cerrados, lo que garantiza que las operaciones no se vean afectadas por ninguna condición meteorológica, fortaleciendo así nuestra capacidad de garantía de suministro de emergencia.
2: Una vez que el grano ingresa al almacén, otra tarea que históricamente exigía un uso intensivo de mano de obra, el nivelado del montón de grano, ha sido encomendada a la automatización.
4: La potencia de salida es mayor, el rendimiento más robusto y la autonomía de la batería se ha ampliado de manera significativa. Nuestros robots de segunda generación pueden operar ahora durante aproximadamente 8 horas con una sola carga.
2: Un perro robot de 4 patas se ha convertido en un compañero de patrullaje imprescindible, dotado de navegación autónoma y capacidad para detectar anomalías en tiempo real.
5: Centrados en el desarrollo integrado de tecnologías verdes e inteligentes, estamos construyendo silos de grano seguros, ecológicos e inteligentes, para garantizar que cada grano conserve su frescura. Las nuevas fuerzas productivas de calidad están dotando a nuestra seguridad alimentaria de un enorme potencial y ya han inyectado un nuevo impulso a nuestro desarrollo futuro.
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¿Se imaginan un instrumento musical capaz de crear melodías suaves, profundas y emocionantes usando solamente una cuerda? Pues existe, y viene de China. Se llama Du Chan Qing, que literalmente significa cítara de una sola cuerda. ¡Sí! ¡Una sola cuerda! El Du Chan Qing es un instrumento tradicional utilizado principalmente por la comunidad étnica Hing, en el sur de China, cerca de la frontera con Vietnam. A simple vista parece sencillo: una caja de resonancia alargada, una cuerda y una vara flexible de bambú o madera. Pero lo sorprendente ocurre cuando el músico empieza a tocarlo. La cuerda se pulsa con una mano, mientras la otra mueve la vara para tensarla y cambiar el sonido. El resultado, un sonido delicado, casi hipnótico, muy parecido a una voz humana cantando suavemente. Algunos dicen que escuchar el Du Chan Qing es como oír al viento contando historias. Aunque tiene una sola cuerda, el instrumento puede producir muchísimas notas gracias al uso de armónicos, una técnica musical muy precisa. Es decir, no necesita muchas cuerdas para crear música compleja. Y eso también tiene un significado cultural muy bonito. En la tradición oriental, muchas veces la simplicidad se considera una forma de elegancia. El Du Chan Qing demuestra justamente eso, que algo aparentemente simple puede transmitir mucha emoción. Durante siglos, este instrumento ha acompañado canciones populares, relatos tradicionales y reuniones culturales. Hoy en día, también aparece en conciertos modernos y festivales de música tradicional china, ayudando a mantener viva una parte importante del patrimonio cultural del país. Y aunque no sea tan famoso como otros instrumentos chinos, quienes lo escuchan por primera vez, rara vez lo olvidan, porque no todos los días un instrumento de una sola cuerda logra tocar tantas emociones. El Du Chan Qing nos recuerda que la música no depende de la cantidad, sino de la sensibilidad. Escuchemos esta pieza interpretada con el Du Chan Qing.

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1: Enseñanzas de los maestros chinos. Confucio dijo: el error consiste en no corregir el error. Esta frase apunta a una idea muy profunda sobre el aprendizaje y la conducta humana. No dice que equivocarse sea el problema. Para Confucio, cometer errores es algo natural. El verdadero problema aparece cuando una persona se niega a reconocerlos, los justifica o no hace nada para cambiar. La enseñanza es que el crecimiento personal nace de la capacidad de rectificar. En otras palabras, equivocarse es humano. Persistir en el error por orgullo o indiferencia es el verdadero fallo. La frase también refleja valores centrales del pensamiento confuciano: la humildad, la autocrítica, la mejora continua y la responsabilidad moral. Un ejemplo cotidiano: si alguien habla mal a otra persona y luego comprende que actuó mal, el error inicial puede corregirse con disculpas y un cambio de actitud. Pero si insiste en repetirlo o en negar lo ocurrido, ahí aparece el verdadero error del que habla Confucio.
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1: Quiero invitarles a escuchar este saludo del joven becario salvadoreño Daniel Mengíbar, quien estudia Ingeniería Química y Tecnología en la Universidad de Petróleo de China. Él nos comparte su experiencia en el programa de cooperación educativa entre la República Popular China y la República de El Salvador.
2: Hola a todos, mi nombre es Daniel Mengíbar y actualmente estoy estudiando Ingeniería Química y Tecnología en la Universidad del Petróleo. Llevo 2 años y medio viviendo acá en China. Durante este tiempo no solo he tenido la oportunidad de aprender sobre procesos industriales, manejo de materiales y técnicas de producción, sino que también he tenido la maravillosa oportunidad de conocer de primera mano la cultura china, sus costumbres, su gente y su desarrollo. Cada día aquí me ha enseñado el valor del esfuerzo, la amistad y la cooperación entre países. Hoy quiero expresar mi más sincero deseo de que la amistad entre El Salvador y China siga creciendo cada día más, fortaleciendo nuestros lazos de cooperación e intercambio educativo y cultural, para que más jóvenes como yo podamos ser puentes de unión entre nuestros pueblos. Espero pronto poder verlos acá. ¡Adiós!
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1: Muchas gracias por la sintonía. La próxima semana les espero para una nueva edición de este programa desde la Tierra del Dragón. Hasta la próxima.
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2: Vamos a escuchar a continuación el concierto para piano y orquesta en la menor de Edvard Grieg con el piano de Earl Dwight. La Orquesta Filarmónica Real es dirigida por René Leibovitz.

0: Nos hemos deleitado con el pianista Earl Weir, la Orquesta Filarmónica Real, dirigida por René Leibovitz, interpretaba para ustedes el concierto para piano y orquesta en la menor de Edvard Grieg.
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Singing in the Rain es lo que escuchábamos en las voces de Forever Gentleman. Amigos, muy buenas noches, soy José Guerrero. Mire, en un programa muy especial porque le cuento que estamos celebrando esta noche 15 años, así como le escucha, 15 años de este maravilloso programa Sinatra and Friends. Y para mí es un gusto enorme poder celebrar junto a ustedes esta fecha tan especial, 15 años de verdad de poder compartir un género de manera particular que a mí me encanta, esto de los grandes estándares del vocal jazz, definitivamente que es una enorme alegría. Pero lo más importante, fíjese, es que quiero contarle que esta noche estamos transmitiendo desde la ciudad de Nueva York, donde estamos con mis compañeros de Opus 503 como parte de nuestra gira El Salvador, tierra de palmas y flores. Y bueno, mire, esta es una noche particular porque más allá de hacer este programa desde Nueva York, de estar en nuestro 15 aniversario, le cuento que más adelante vamos a tener de invitados precisamente a Mauro Iglesias y a Esaú Osorio de Opus 503, quienes van a conversar con nosotros y tienen una sorpresa muy especial para cada uno de ustedes. Mientras eso sucede, pues nosotros nos vamos a poner a celebrar. Fíjese usted, esta noche la música es especial porque de alguna manera va a estar dedicada a la ciudad que nunca duerme, a la capital del mundo. Y vamos a iniciar con dos figuras muy importantes de esta maravillosa ciudad. Pues miren, ustedes lo van a reconocer. Empezamos con, por supuesto, nuestro anfitrión musical, Frank Sinatra, quien acompañado por Barbra Streisand nos regalan I've Got a Crush on You, para luego un dueto de lujo en esta noche también, Ella Fitzgerald y Louis Armstrong nos cuentan cómo es el otoño acá en la ciudad de Nueva York, Autumn in New York. Para terminar con otro dueto, fíjese usted, Bette Midler y Rod Stewart nos cantan esta noche Manhattan. Siga con nosotros, estamos en nuestro aniversario número 15. Soy José Guerrero en Sinatra and Friends.

Rod Stewart y Bette Midler nos regalaban el tema Manhattan, precisamente la ciudad desde donde estamos transmitiendo esta noche, celebrando nuestros 15 años de Sinatra and Friends totalmente al aire. Mire, un 12 de mayo del año 2012 fue nuestra primera transmisión acá desde el 103.3 FM de Radio Clásica. Y mire qué bonito poderlo celebrar, poder transmitir 15 años después desde la capital del mundo, la ciudad de Nueva York. Pues mire, yo le decía que esta es una noche especial de aniversario y fíjese que este mes de mayo estamos implementando algo muy especial y es que nuestros amigos vienen no a ser entrevistados, sino que a entrevistar a su servidor José Guerrero para conocer un poco más de cómo han sido estos 15 años en radio. Pues esta noche, más adelante, Mauro Iglesias y Esaú Osorio de Opus 503 vienen con preguntas para José Guerrero. Así que no se mueva, que esto se va a poner muy, pero muy simpático. Y mire, vamos a continuar con más música. Esta vez con la voz del señor Michael Bublé, quien nos va a regalar una canción del año 1936, escrita por Arthur Johnson y por Johnny Burke, precisamente para la película que llevaba el mismo nombre, Pennies from Heaven, esta noche en Sinatra and Friends.

0: Y mire cómo cada uno de los programas de este mes de mayo tan especial, donde estamos cumpliendo 15 años de transmisiones, pues fíjese, yo le decía que las celebraciones se festejan con los amigos y esta noche, por supuesto, tenemos acá en cabina a nuestros amigos de Opus 503. Esaú Osorio y Mauro Iglesias. ¿Quién es esta noche? Porque quiero contarles, este es el programa de 15 aniversario, de 15 años, fíjese, de Sinatra and Friends. Y bueno, pues esta noche los chicos van a ser quienes van a llevar la tutela de la plática y las preguntas de esta velada tan especial. A ver, Esaú Osorio, yo lo veo con ganas de platicar.
1: Claro que sí, mira, ahora estamos del otro lado. Así ya es. No como invitados, sino que como un presentador de este prestigioso programa.
0: Como entrevistadores. Y
1: sobre todo, exactamente. Y sobre todo, queremos decirle a la audiencia que se quede, porque hoy va a descubrir muchos secretos y travesuras de José Guerrero.
0: A ver, Mauro Iglesias, bienvenido.
2: Muchísimas gracias, José. Bienvenido tú a este programa de Sinatra and Friends en esta versión especial de aniversario. Mira, estamos muy emocionados, ya traemos ahí las preguntas que la gente nos ha hecho saber sobre qué le gustaría saber de José Guerrero. Y le quiero contar a la audiencia que es un programa muy especial, porque este programa lleva por nombre Sinatra and Friends y este capítulo está siendo grabado acá en la maravillosa ciudad de Nueva York.
0: Por supuesto, porque hay que recordar que Opus 503 está en estos días en su gira El Salvador, tierra de palmas y flores, y el inicio de la gira fue en la ciudad de que nunca duerme, en la cuna de los grandes estándares, precisamente New York.
2: Por supuesto, mira, y a mí me encantaría que el público pudiera ver, que los radioescuchas pudieran estar acá con nosotros con esta vista maravillosa del Empire State aquí y el Chrysler del otro lado. De verdad que teníamos ya un buen tiempo de estar en esta ciudad tan linda. Y qué bien estar acá para este 15 aniversario.
0: Transmitiendo desde Park Avenue, mira. A ver, pero yo creo, estoy seguro que la gente lo que quiere saber es qué van a preguntar.
2: Vamos a ver. Bueno, mira, vamos a ir subiendo, pero lo primero, José, 15 años. 15 años en los que has tenido que llevar una carrera artística al lado de la producción de este programa. ¿Cómo hace José Guerrero para haber logrado mantener después de 15 años el tiempo en agenda para poder hacer este programa?
0: Bueno, son muchas horas de sueño regaladas, hay que ser honesto con eso, pero yo creo que poder decir que has realizado un proyecto por 15 años, en mi caso personal, atiende al hecho de tener una enorme pasión por lo que se hace. Hay que recordar que estos 15 años también vinieron con cosas complicadas, como el hecho de la pandemia, casi un año sin poder llegar al estudio de grabación, donde aprendimos, y de manera personal aprendí a tener un estudio, a construir un estudio de grabación en casa, sin poder salir, aprender todo lo que era la parte de masterización, producción, y empezar a trabajar solo directamente. Creo que fueron de los años más difíciles, pero yo creo que independientemente de la dificultad que las cosas puedan traerte, cuando algo te apasiona, vas a buscar siempre la manera. Y yo siempre le decía a otros amigos, creo que el género de manera particular es uno de los géneros que a mí de manera particular se han marcado en mi vida, ¿no? A ver, maestro Saúl.
1: Claro que sí. Ahora va esta pregunta que en lo particular yo quisiera preguntártela, porque sé que muchas de las personas que nos están escuchando de igual manera te lo quisieran preguntar.
0: A ver.
1: Y una de esas preguntas es, ¿qué recuerdas tú de tu primera vez al aire?
0: Bueno, lo primero que recuerdo es al productor de este programa, bueno, al encargado de toda la parte de producción, de mastering, mi querido Neto Ortiz. Yo siempre recuerdo que lo vi como un personaje sumamente serio, porque hay que decirlo, Neto Ortiz es verdaderamente una leyenda de la radiodifusión nacional. Él fue, digamos que mi primer padrino radial, y sí recuerdo haber estado muy nervioso, sí recuerdo haber visto su cara de enorme seriedad justo en el momento de la primera transmisión, y sí recuerdo sus consejos del primer programa. Nunca fue una persona enojada, ¿no? Pero sí fue una persona sumamente seria, y creo que al día de hoy sigo recordando mucho sus consejos, y de hecho su forma de editar, creo que es la forma que yo aprendí a hacer radio.
2: Bueno, tú ya lo decías, Neto Ortiz, uno de los grandes de la radiodifusión, pero si hablamos de, ya estamos hablando de grandes, José, por esta señal radial, por este programa, Sinatra and Friends, han pasado grandes personajes del arte salvadoreño, grandes músicos, grandes directores de teatro, pero siempre hay alguien, existe esa persona que te da nervios, que decís, ay, ay, ay, esta entrevista me costó armarla, esto va a estar complicado, porque te topas con personajes con una gran trayectoria en el escenario. ¿Me podrías decir quién fue ese invitado?
0: Yo creo que estoy sumamente seguro de tener el recuerdo de los nervios también, de ese primer, no del primer invitado, del invitado que me puso sumamente nervioso a la hora de sentarme frente a él y a preguntarle, y es Willy Maldonado, porque es la voz de la radiodifusión salvadoreña que nuestra generación conoció. Y para mí esa entrevista fue verdaderamente toda una cátedra, ¿no? Recuerdo sus correcciones, recuerdo sus consejos, recuerdo que me dijo exactamente lo que iba a pasar con el programa y cómo se iba a desarrollar, y debo decirte que 15 años después nunca se equivocó en absolutamente nada, y al día de hoy es una persona que yo recuerdo con una enorme estima. Creo que fue un maestro no solo para grabar jingles, que también fue algo que hice con él, fui parte de su serie de espectáculos, Grandes, Viejas, Pero Buenas, y eso me marcó mucho también, y aprendí enormemente de él. Así que si te podría decir a alguien que me puso nervioso, fue Willy Maldonado.
1: Bueno, y continuando con la pregunta de Mauro, también quisiera hacerte como que si hay algún programa o una entrevista que te ha marcado especialmente a ti.
0: Fíjate, Saúl, que yo creo que decir una de manera particular sería bien egoísta. Creo que varias. Por ejemplo, la plática que tuve, que de hecho fue bien inesperada, con la entrevista que tuve la oportunidad de hacerle a Glenda Gaby, una gran cantante que estuvo en El Salvador hasta los años 70 y luego emigró a España en los años 80. Para mí fue bien especial, porque de alguna manera fue poder conocer la radiografía de la vida de un artista, ¿no? No nos conocíamos, y luego de la entrevista tuvimos una plática muy especial donde ella fue muy bondadosa conmigo, de alguna manera diciéndome cómo iba a ser este camino artístico, donde hay momentos de grandes explosiones de tu carrera, pero luego vienen momentos de enormes desiertos. Y cómo a través del tiempo uno tiene que tener esa capacidad, esa resiliencia, que es una palabra que luego se puso muy de moda, para poder volver a reconstruirte a través del tiempo sin perder tu esencia. Yo creo que esa fue una de las entrevistas que nunca voy a olvidar. De igual manera, las entrevistas que le hicimos a los que fueron nuestros dos maestros, que fue el maestro Joseph Cardoch y la maestra Gladys de Moctezuma, conocer de su infancia, de su vida personal, para mí siempre fue muy significativo. Creo que fueron dos seres humanos que dejaron un enorme legado a El Salvador, y para mí la plática con ellos, tenerla todavía al día de hoy como un documento, como una grabación, que es un documento histórico, para mí fue muy importante. Y bueno, miren, Mauro y Esaú, yo creo que llega el momento especial de la entrevista, que siempre, como ustedes saben, este es un programa musical. Y pues, ¿qué les parece si ya aprovechando que estamos de viaje por esta fantástica ciudad de Nueva York y que estamos transmitiendo desde la capital del mundo para El Salvador, qué les parece si nos quedamos por unos momentos con el gran Michael Bublé y esto que lleva por nombre Come Fly With Me? Siga con nosotros, estamos de aniversario acá en Sinatra and Friends.

0: medio de la gira El Salvador, Tierra de Palmas y Flores, la gira de este 2026 de Opus 503, pues como el aniversario nos agarró acá en Nueva York, y aprovechando que parte de la dinámica de este mes de mayo es que vengan amigos precisamente al programa a entrevistar a José Guerrero, pues seguimos nosotros nuestra plática con los integrantes de Opus 503, que cosas le van a preguntar al anfitrión de Sinatra Friends. A ver, Mauro.
1: Vamos a ver, José, mira, vamos a hacer esta dinámica, vamos a irnos ahorita a un tiro de plato rapidito, sin pensar la respuesta, ¿te parece?
0: Empezamos la segunda parte con un tiro al plato, a ver, normalmente es al final, pero vamos a ver qué dice. Empecemos.
1: Vamos a ver, intérprete de jazz favorito.
0: Sinatra.
1: De los países en los que has viajado, país favorito.
0: Italia.
1: Ciudad.
0: Milán.
1: José Guerrero, ¿mascota sí o no?
0: Mascota.
1: ¿Perro, gato, perico?
0: Perro.
1: Ok. ¿Comida favorita?
0: Pan con pollo.
1: ¿Comida favorita que has probado fuera del país?
0: Pasta.
1: Ok.
0: En Italia.
1: Aclaremos.
0: Sí, soy de gustos sencillos, como dice el maestro Esaú.
1: ¿País que te gustaría conocer?
0: Me encantaría conocer Suecia y me gustaría muchísimo conocer Francia, que todavía no lo conozco.
1: Llevas varios discos con Opus 503. ¿Canción favorita de todo lo que has grabado?
0: Yo creo que mi canción favorita, increíblemente, es la primera canción que grabamos, que es Flores de Veranera. Y creo que se mejoró muchísimo y se le dio una presencia internacional en el cuarto disco, el que se llama Opus 503 Gold, con la canción ya con un toque de italiano, que es Mia Bella Veranera, que la pueden, por cierto, vamos a hacer la publicidad, la pueden buscar en Spotify. Y creo que al día de hoy es la canción que yo considero que define a Opus 503.
1: Perfecto. Y justamente ahí hacemos una pausa porque llegamos al tema de las grabaciones con Opus 503. Tú ya llevabas mucho tiempo cantando los grandes estándares del jazz, pero ¿cómo fue para José Guerrero el proceso de entrar a un estudio y comenzar a trabajar una producción discográfica que luego se han convertido en varios discos a lo largo del tiempo con Opus 503?
0: Mira, yo creo que si hay algo que tener claro cuando uno empieza a grabar, y eso lo digo para la gente que nunca ha entrado al estudio y para los amigos artistas, lo primero que tienes que hacer es despojarte del ego, porque hay una cosa que tiene el estudio de grabación y es que desnuda tu voz y desnuda tu alma de manera total. ¿En qué sentido lo digo? En el sentido que si tienes un buen productor, la cosa va a ser mucho más fácil. Sin embargo, no te va a evitar el dolor, y lo digo de esa manera, un poco en son de broma, el dolor de darte cuenta de cada una de tus, si bien de tus capacidades, de todas esas áreas de oportunidad a mejorar. Eso, encontrarte con la vulnerabilidad de tu talento frente a otras personas y en ese nivel de intimidad, es bastante fuerte, porque pueden haber momentos de muchísima frustración. Sé que en el caso de muchos otros artistas existe una cosa maravillosa que es el autotune, y yo sé que en El Salvador muchas grandes personalidades muy reconocidas y muy aplaudidas lo usan. Sin embargo, fue una cosa que nosotros en Opus 503 tomamos la decisión de que no existiera, y eso hizo que la cosa fuese más orgánica, pero al mismo tiempo muchísimo más retadora, ¿no? Sobre todo por el género que interpretamos, que es el classical crossover. Pero yo creo que los resultados al día de hoy los disfrutamos mucho más. Pero creo que el entrar a un estudio de grabación siempre te provoca la misma sensación. Confrontar tu talento, el que tú crees que tienes, y darte cuenta de las realidades. Es ponerte frente a un espejo.
2: Ahora bien, José Guerrero, después de ser un cantante, bueno, no, eres un cantante de ópera y a la vez un cantante de crossover, ¿quisieras en algún momento de tu vida cantar

0: algún tipo de género fuera de lo que ya has hecho? ¿Qué género sería?
1: Fíjate que yo he cantado absolutamente todos los géneros. Hay que recordar, para conocer un poco la trayectoria de José Guerrero, así como marca independiente, es que originalmente yo empecé con la orquesta de Carlos Anaya, que era una banda básicamente para bodas, y eso me permitió interpretar desde cumbia, merengue, salsa. Recuerdo que muy poca gente sabía que yo interpretaba grandes éxitos de Los Ilegales. Que era el inicio de lo que iba a ser el reggaetón posteriormente, y toda esa cantidad de género, el vallenato, yo hacía un especial de vallenato de Carlos Vives, y toda esa cantidad de géneros tuve que aprender a interpretarlos de manera muy particular, y creo que eso me dio la facilidad cuando entré al mundo de la ópera, de poder interpretar y de poder también al entrar al mundo de los musicales, de poder jugar con las diferentes personalidades que se necesitan al crear un personaje.
0: Ok, hablamos de musicales, José. Musical favorito.
1: El fantasma de la ópera.
0: El fantasma de la ópera. Te recordamos cuando interpretabas el Phantom junto a Gracia González, una gran soprano salvadoreña. Si pudieses llegar de nuevo a interpretar el Phantom, ¿te animarías a volver a hacerlo de nuevo en escenarios nacionales?
1: Yo creo que sí, yo creo que es uno de los musicales por excelencia. Yo hace unos días platicábamos con Gracia. Hay muchísimos grandes musicales, pero de manera particular a mí y creo que a ella, los que nos atraen más son aquellos que exigen que el protagonista sea la voz clásica colocada, ¿no? Esto lo tienen de manera particular Los Miserables y El Fantasma de la Ópera, y por supuesto hay muchísimos grandes otros musicales. Yo he estado en revistas de cabaret como el Bolero de Cristal, he estado en Los Fantasmas de Scrooge, La Pasión de Cristo y muchos otros, pero creo que El Fantasma de la Ópera, por el enorme reto que esto conlleva, por lo emocionalmente intenso que es, creo que es un personaje que a mí de manera particular sí me marcó y sí me sigue atrayendo al día de hoy.
0: Excelente. Bueno, hablamos Gracia González, artista nacional. ¿Con qué artista nacional a José Guerrero le gustaría hacer una colaboración musical?
1: Mira, he hecho colaboraciones con un montón de gente. Opus 503 también ha tenido la oportunidad de trabajar. Hemos trabajado con todos los artistas de música clásica de El Salvador, pero a mí de manera particular hay una oportunidad que creo que es muy importante mencionar, y es que este próximo 28 de mayo Opus 503 se va a presentar los 55 años de celebración de la trayectoria de Marito Rivera. Creo que eso es algo que nosotros nunca nos habíamos imaginado, y creo que es una oportunidad muy especial para acercarnos también a otro público. Así que creo que es un momento muy especial para nosotros, bueno, de manera personal también, de poder encontrarnos con un artista de la talla de Marito Rivera.
0: Ahora bien, todos conocemos a José Guerrero como de profesión en la radio, como cantante en un escenario, pero ¿cómo es José Guerrero en el día a día para que puedan darse una idea los radioescuchas?
1: Fíjate que yo tengo a nivel una cosa muy particular. Yo tengo a nivel laboral dos carreras. Estudié programación de computadoras, que fue la herencia de mi padre, y tengo la música, que es la herencia de mi madre. Hay que recordar que ha sido una de las cantantes de ópera más importantes del Salvador. Y creo que tengo el carácter de los dos. Tengo, creo que, la afabilidad de mi papá, y me hubiese encantado tener la simpatía que él tuvo. Era un hombre sumamente simpático, tenía mil amigos y él era siempre el centro de atención en cada celebración familiar, en cada fiesta. Pero creo que tengo la seriedad y podría decir, el filo de carácter que tiene mi madre, que es una mujer, si bien sumamente disciplinada, me encantaría tener también su disciplina. Pero creo que tiene un carácter que los que la conocen, no te podría decir que lo han sufrido, pero que sí lo respetan. Y creo que hay momentos en que yo soy mi papá, y creo que en el momento en que hay que derribar barreras o derribar, ¿cómo se dice? Cuando los castillos tienen
0: ¿Muralla?
1: Cuando hay que derribar murallas, creo que ahí sale el carácter de mi mamá y entramos con caballo y lanza frontal y creo que tengo esos dos. Normalmente yo sí soy una persona para estar en mi casa donde me gusta mucho el silencio. No soy una persona de un hogar muy ruidoso. Disfruto mucho la música y si la gente me conoce sabe que siempre estoy oyendo un poco de jazz estándar, que creo que es una de los géneros musicales que logra hacer una conexión muy especial conmigo.
0: José, empezó, empieza Sinatra and Friends, 15 años de programar música, 15 años de mucho jazz. El jazz ha venido evolucionando. ¿Cómo tú desde Sinatra and Friends recibes estas variaciones que el jazz está teniendo constantemente?
1: Yo lo recibo, fíjate que para mí es una celebración. Yo recuerdo que cuando empecé con el programa había gente a la que le molestaba enormemente que yo programara, por ejemplo, a Michael Bublé, porque algunos decían que era una verdadera falta de respeto teniendo la posibilidad, por supuesto, de programar más música de Billie Holiday, de Ella Fitzgerald, de Sarah Vaughan o de Dean Martin, por ejemplo, que los cuales, por supuesto, son parte esencial del programa. Pero para mí poder mostrar una nueva generación como Michael Bublé, ¿qué te podría decir? Muchos otros cantantes en Inglaterra, en Canadá, en los Estados Unidos, gente joven que está interpretando un género que tiene más de 100 años, para mí es muy importante porque aparte yo era una de esas nuevas voces, ¿no? Por lo menos en El Salvador. Cuando Lady Gaga empieza a hacer discos al lado de Tony Bennett, eso hace una conexión muy importante a nivel generacional y para mí fue una revelación muy grande. Sé que mucha gente en ese momento detestaba, sobre todo los oyentes de Radio Clásica detestaban a Lady Gaga porque era totalmente lo opuesto a lo que la Radio Clásica promovía. Y cuando escuchamos los arreglos, la voz de Lady Gaga haciendo grandes estándares de Cole Porter, de George Gershwin, nos damos cuenta del enorme valor artístico de esta nueva generación de artistas. Y para mí, como te digo, al día de hoy Lady Gaga es parte muy importante de la programación de Sinatra and Friends.
0: Ahora han pasado 15 años, ¿qué siente José Guerrero de estar grabando este programa desde Nueva York?
1: Fíjate que yo nunca me imaginé que eso iba a pasar. Yo creo que ni en los sueños más remotos ni más locos se me hubiese ocurrido. Y yo creo que es un regalo de la vida. No me había dado cuenta, de hecho, de que el programa de aniversario se iba a realizar desde Nueva York. Creo que es un regalo que viene de algún otro lado. Y a mí me emociona porque yo siempre cuando cantaba New York, New York, que es una de las canciones que interpretó, siempre por muchos años dije, un día la voy a cantar en la ciudad de Nueva York. Nunca me imaginé. Y curiosamente, cuando la primera vez que Opus 503 en el año 2018 se presenta en Nueva York, nuestro debut no fue el día del show, sino que fue un día antes por una emergencia que tenía la embajada. Y me acuerdo que nos llamaron y nos dijeron, ¿se sabe en New York, New York? Sí. Y fue justo lo primero que interpreté en la ciudad de Nueva York, en esta ciudad tan hermosa, y ahí me acordé de la cantidad de veces que la interpreté en San Salvador. Hoy, poder hacer un programa de 15 años en Nueva York, para mí es un regalo que viene de algún otro lado.
0: Ahora, no te quiero hacer unas preguntas, nada más te quiero dar unas palabras de felicitarte por tus 15 años y además por siempre intentarlo, porque yo sé que muchas veces hubo algún momento en el cual cosas de trabajo, autoestima, o bueno, siempre que hay algo que te aparta de la música o algo te quiere apartar de la música, siempre intentarlo, siempre seguir adelante, y creo que eso, como por tu carácter, como por cómo eres, creo que siempre has sabido sobrellevar todos esos desafíos y quiero felicitarte y de verdad darte un gran aplauso por la gran persona y el gran presentador que eres.
1: Vamos a tener que buscar aplausos para que suenen.
0: Sí, no, ahorita ya se entrega.
1: Ya, sí, Neto Ortiz está buscando los aplausos.
0: Champán y las fresas para
1: champagne
0: el final.
1: For everyone.
0: José, ¿qué se viene para Sinatra and Friends?
1: Yo lo que espero que se venga es que la gente siga disfrutando con nosotros. Creo que, espero que hayan muchísimos años más de este fantástico programa. Yo lo disfruto. Le decía hace unos días a una gran amiga, yo deseo que este programa la gente lo disfrute tanto como yo lo hago. Yo guardo cada grabación del programa y lo oigo eventualmente cuando voy en mi carro. Bueno, Mauro ha sido testigo que cuando viajamos oigo el programa para ver cómo quedó, si dije algo malo, si la secuencia musical estuvo bien. Y creo que es algo que yo espero que la gente siga disfrutando con nosotros cada sábado y cada martes acá en Radio Clásica.
0: Yo hay una cosa que te admiro a lo largo de estos 15 años en la producción, porque muchas veces los programas radiales tienden a tener ya frases pregrabadas, ¿no? los conectores dentro
1: de
0: las canciones, y José Guerrero no es así. O sea, cada vez que la gente sintoniza y muy buenas noches y bienvenidos
1: a y la su gente programa, cree
0: Sinatra,
1: la Friends. Gente cree que yo así hablo en el día a día y soy un poquito más serio, pero sí, hay que ponerle ánimo y hay que ponerle mucha alegría. Y bueno, se nos acabó el tiempo, chicos.
0: El tiempo vuela cuando uno se divierte, y sobre todo en esta ciudad,
1: por supuesto. Así que pues que ya nos queda más que desearles a todos un fuerte abrazo desde la ciudad de Nueva York.
0: Nueva York.
1: Chicos, ¿a dónde siguen a Opus 503 en redes?
0: Nos pueden encontrar en todas las redes como Opus 503, Facebook, Instagram, X, TikTok. No nos van a ver bailando, pero nos van a ver cantando.
1: Por supuesto. Así que busquen todas las fotos de estos días que estamos pasándola súper bien acá en
0: Nueva York. Así es. Y también, si usted quiere escuchar nuestra música, ya sabe que la puede buscar tanto en Spotify, en iTunes, en YouTube, y sobre todo siempre seguirnos y escuchar nuestra música.
1: Por supuesto, pues nos despedimos esta noche con esto que lleva por nombre New York, New York.

0: New York, New York, es lo que escuchábamos en las voces de Tony Bennett y Frank Sinatra. Mire qué bonita plática, una muy linda entrevista con Mauro Iglesias y Esaú Osorio, quienes están precisamente de gira con su servidor acá en la ciudad de Nueva York, desde la ciudad que nunca duerme. Y yo muy contento de poder celebrar, mire, de una manera tan especial estos 15 años de transmisiones radiales desde Radio Clásica. Así que muchísimas gracias definitivamente a todos y cada uno de los que han sido parte de estos años de este programa tan especial. A mi querido Neto Ortiz, que siempre ha estado al cuidado y al pendiente de cada detalle de este programa. Le mandamos un fuerte abrazo hasta allá a San Salvador. ¿Y qué le puedo decir? Esta es una noche muy especial. Todo el mes de mayo va a ser especial porque vamos a seguir con más sorpresas. Pero esta noche nos despedimos y mire, de una manera muy, muy impactante. Con dos personajes muy especiales de la ciudad de Nueva York. Tony Bennett y Lady Gaga esta noche nos despiden con esto que lleva por nombre They All Laugh. Soy José Guerrero. ¡Feliz noche para todos!
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de Antonín Dvořák, es ahora el cuarteto de cuerdas número 10 en mi bemol mayor, una composición del opus 51 catalogada B92 que les invito a escuchar con el cuarteto Vermeer.

0: Era el cuarteto Vermeer, interpretando aquí el cuarteto de cuerdas número 10 en mi bemol mayor, opus 51 de Antonín Dvořák, una composición catalogada B92.
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Disfrutaremos ahora del piano de Jean Hubot y el cuarteto de cuerdas Viotti en su interpretación de esta obra de César Franck. Se trata del quinteto en fa menor para piano y cuerdas.

Les invito a disfrutar a continuación de las grandes voces españolas con Plácido Domingo, José Carreras, Montserrat Caballé, Victoria de los Ángeles, Alfredo Kraus y Teresa Berganza.

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1: Es hora de despedirnos en esta transmisión nocturna solamente en nuestro streaming. Muchas gracias por habernos escuchado. En breves minutos vuelven a comenzar nuevos programas en un nuevo día a través de Radio Clásica, su emisora cultural de El Salvador.

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1: Les invito a disfrutar a continuación de una selección de las más grandes obras de Johann Strauss, interpretación que hemos selectas para ustedes aquí en nuestra emisora Radio Clásica.

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Escuchemos ahora selecciones clásicas que nos ofrece la orquesta de James Last.

0: Hemos escuchado a la orquesta de James Last deleitándonos con una interpretación de unas selecciones de la música clásica.
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3: Ya estamos al aire con Cartelera Cultural. Les habla César Calderón y hoy desglosaremos los puntos clave de las actividades culturales más importantes en el país, gracias a la Universidad Centroamericana José Simeón Cañas, UCA.
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5: Amigos, gracias por acompañarnos. Hoy está con nosotros Michelle Campos y Jason Cotto desde Violines Mágicos para poder conversar un poco sobre el concierto de gala en el marco del Día de la Madre. ¿Qué tal? ¿Cómo están?
6: Muy bien, gracias.
7: Muy bien.
5: Bueno, hablemos un poco, por favor, sobre este concierto. Obviamente, estamos en el mes de mamá y todavía hay que celebrarle, ¿verdad?
6: Claro que sí. Estamos armando un concierto alusivo a todas las madres que pues puedan gozar de música académica, arreglos de canciones populares y clásicas en el Teatro La Reserva el día sábado. Esto va a ser a las 7 de la noche y va a tener un costo de $10. Y vamos a estar los violines mágicos, ¿verdad? Para poderles deleitar.
5: Una actividad que busca poderle obviamente celebrar a mamá y poder disfrutar de música variada, obviamente siempre en el estilo de ustedes como violines mágicos.
7: Sí, sí. Algo también, ese detalle para antes que se me olvide, que queda en el Centro Comercial Loma Linda, ¿verdad? Ese Teatro La Reserva, un espacio muy bonito, un espacio diferente para la música, ¿verdad? Porque es un espacio que más que todo se ha utilizado para el área del teatro. Sin embargo, estamos haciendo esas presentaciones, ¿verdad? Para también motivar a la gente amante de la música clásica y la música de instrumental para que nos acompañe. Como bien lo dijo, el mes de mayo, pues es todo el mes, se celebra, ¿verdad? La fiesta patronal, ¿verdad? Aunque las mamás, pues hay que celebrarles cada día, ¿verdad? Porque son el ser más importante en nuestras vidas. Vamos a tener un repertorio muy variado, un repertorio eminentemente clásico, ¿verdad? De cuerdas, de violines primordialmente, donde se va a tocar la música clásica como valses como el Danubio Azul, la marcha de Radetzky, Shostakovich, el himno de Italia, Funiculi Funiculá, ¿verdad? Prácticamente es el himno de Italia para la gente amante del fútbol, y también música como versos, Vereda, Quién Será, My Way, ¿verdad? Son los temas de tradición y que son del gusto de las madres y de las familias.
5: En el tema precisamente de poder acercarse a esa actividad y poder disfrutarla, ¿hay algún límite en el tema de la reserva por parte del teatro, del espacio?
6: Lo mejor, lo que nosotros recomendamos es que sí se puedan hacer reservas. para que podamos asegurarles el espacio. El espacio es un espacio muy bonito, bastante íntimo, no es un espacio tan grande, pero sí podemos tener la capacidad de recibir bastante gente, ¿verdad? Lo ideal sería hacer las reservas respectivas, ¿verdad?
5: Y en ese mismo concepto, en esta misma idea, ¿cómo se pueden realizar estas reservas? ¿Hay algún número de contacto para poderlo hacer? ¿Algún sitio? ¿Hay que llegar directamente?
6: Se puede llegar directamente el día del evento, temprano, antes de las 7, o pueden hacer reservas en un número de WhatsApp al 7190-3122, para que ahí puedan dar datos de las personas asistentes y poder seguir dando seguimiento a la solicitud.
5: Jason, me gustaría que por favor realice la invitación oficial a nuestro público para que pueda sumarse a esa actividad y poderle seguir celebrando a mamá.
7: Claro que sí, somos los Violines Mágicos, una agrupación pues que ofrece música clásica, música de cuerdas, y les queremos hacer la extensiva invitación a las familias para que puedan darles un poquito de música y alusiva al mes de la madre, ¿verdad? Como un concierto dedicado a las madres, pues, para que puedan disfrutar con un toque clásico y elegante para este concierto y este mes.
5: Y Michelle, si alguien quiere un poco más de información sobre ustedes como Violines Mágicos, ¿cómo puedo obtener las redes sociales, números de contacto?
6: El número de contacto sería el 7190-3122 para cualquier seguimiento.
5: Queremos agradecer entonces a Michelle y a Jason por el tiempo que nos brinden y por la información.
7: Gracias, ustedes, gracias por la invitación.
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0: Gracias por su compañía. Se despide César Calderón. Esto ha sido Cartelera Cultural y recuerde que si desea más información de estas actividades, puede encontrarla en www.radioclásica.com.sb.
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8: Miércoles 13 de mayo, 2 de la tarde en París. Hora de una nueva ronda informativa en Radio Francia Internacional. Con Vanessa Loiseau en la técnica, titulares.
9: Juan Cascón.
8: Donald Trump y Xi Jinping reunidos en Pekín. Es la primera visita de un presidente estadounidense a China en casi una década, marcada por la guerra comercial entre ambas potencias y también por el conflicto en Oriente Medio. A este conflicto también se ha referido el rey Carlos III del Reino Unido. Desde el Parlamento ha anunciado los proyectos del gobierno británico para el próximo curso legislativo en medio de la crisis que rodea al primer ministro Keir Starmer. Comienza el Festival de Cannes. La gala de este martes fue inaugurada por la actriz norteamericana Jane Fonda con una película de época de la que nos hablará nuestra enviada especial. Estos son los titulares. Comienza el informativo en Radio Francia Internacional. El presidente estadounidense Donald Trump y su homólogo chino Xi Jinping se ven las caras en Pekín. La tregua comercial y la venta de armas de Estados Unidos a Taiwán son dos de las principales cuestiones que marcan esta reunión en lo que es la primera visita de Estado a China de un presidente estadounidense en casi una década. Todo ello, por supuesto, con la guerra en Oriente Medio de fondo, y no está claro si hablarán directamente de ello, pero ambos saben que afecta y mucho a sus negociaciones, como nos cuenta nuestra corresponsal en Pekín, Nerea Hernández.
10: La agenda central del encuentro se enfocará en tres puntos claves. El primero es la relajación de las tensiones económicas y comerciales tras las caóticas políticas arancelarias de la administración Trump. El segundo, el papel de mediación de China en la guerra en Irán, a pesar de que Trump declaró el martes no necesitar ayuda de Pekín por tener a Irán muy bajo control. Por último, la cooperación empresarial bilateral, para lo que Trump llega acompañado de toda una delegación de importantes empresarios, entre ellos Elon Musk y Tim Cook. Respecto a las expectativas, Estados Unidos espera que China aumente la compra de soja, maíz, energía y aviones, en concreto los Boeing, además de garantizar el suministro clave de China de tierras raras y minerales. Por su parte, Pekín reclamará a Washington eliminar las sanciones contra ciertas empresas y gigantes tecnológicos chinos, además de pedirle concesiones en el control de las exportaciones de semiconductores. Por supuesto, Xi recordará a Trump la línea roja de sus relaciones, Taiwán, e insistirá en que haya compromisos claros a favor del principio de una sola China y en contra de la venta de armas a la isla. Desde Pekín, para Radio Francia Internacional, Nerea Hernández.
8: Con respecto al conflicto de Estados Unidos con Irán, ambos bandos se mantienen en sus 13 y la situación no parece avanzar hacia un acuerdo de paz. Teherán intentó presionar a Donald Trump con un ultimátum para que aceptara sus condiciones, pero de momento no ha habido respuesta. Donde sí hay novedades es en Líbano, país que Israel sigue bombardeando a pesar de la tregua alcanzada a mediados de abril. El ejército ha matado este miércoles a al menos 8 personas en ataques contra varias localidades del sur. El país vive una grave crisis humanitaria con más de un cuarto de la población desplazada y deficiencias a todos los niveles que complican extremadamente la vida de quienes siguen allí. Joana Marinés, presidenta de la Asociación Cataluña-Líbano.
11: Hay como 1,5 millones de desplazados para una población de menos de 6 millones de habitantes. Solo en Beirut hay 1,100,000 personas desplazadas, la mayoría niños y mujeres. Tal como lo define nuestra contraparte, el Socorro Popular Libanés, que se dedica a la atención sociosanitaria, utilizan un término médico diciendo que el país está en fallo multisistémico. Es decir, hay fallo sanitario, fallo económico, fallo psicológico, fallo social y fallo institucional y de soberanía, porque realmente el Estado está desaparecido y todas las tareas de asistencia, de responder a las necesidades de la población libanesa, las están haciendo las organizaciones humanitarias. Es decir, las instituciones son incluso capaces de elaborar un plan unificado de actuación para atender no solo a los desplazados, sino a la población que los acoge y a toda la población libanesa en general.
8: Era Joana Mariné, presidenta de la Asociación Cataluña-Líbano. El contexto geopolítico mundial ha sido inevitablemente uno de los temas a los que se ha referido este miércoles el rey Carlos III de Reino Unido. El monarca ha intervenido en el Parlamento británico para comunicar los proyectos del Ejecutivo para el próximo curso legislativo. Ha dicho que el gobierno responderá con firmeza, protegiendo la seguridad energética, la defensa y la economía del país. Esto es precisamente lo que promete hacer el primer ministro Keir Starmer, quien intenta salir de la mayor crisis de su mandato con más de 80 diputados laboristas pidiendo su dimisión por la derrota en las municipales. Corresponsal en Londres, Daniel Postico.
12: Keir Starmer ha presentado hoy su programa de gobierno para la sesión parlamentaria de este año a través del tradicional discurso del rey Carlos III, quien ha leído las principales políticas del gobierno. Entre ellas, un mayor acercamiento a la Unión Europea, una medida polémica porque Starmer no contempla volver a entrar en el mercado común ni en la unión aduanera. También ha anunciado medidas más estrictas contra la inmigración para hacer frente al auge de la extrema derecha y medidas para la recuperación económica, que es el mayor problema del país ahora mismo. Starmer había prometido un cambio radical radical tras la derrota en las elecciones locales y galesas de la semana pasada que provocaron la rebelión interna de las últimas 48 horas. La duda es si estas medidas son lo suficientemente radicales como para poder ganar las elecciones generales de 2029 y si permitirán a Starmer recuperar el control de su partido. 92 parlamentarios laboristas ya piden su dimisión y pueden convocar unas primarias, pero para hacerlo deben proponer un candidato de consenso y no lo tienen. Uno de los candidatos es Wes Streeting, el ministro de Sanidad, quien se ha reunido esta mañana con el primer ministro sin que trascendiera por ahora el contenido de la reunión. Desde Londres, Daniel Postico para Radio Francia Internacional.
8: Hablamos ahora del hantavirus. La ministra de Sanidad francesa, Stéphanie Rist, afirma que el estado de salud de la mujer francesa hospitalizada en estado crítico ha empeorado y asegura que las 22 personas que tuvieron contacto con la pasajera neerlandesa que falleció en el crucero afectado por este brote están hospitalizadas. Con esto, la ministra ha querido mandar un mensaje de calma a la población y ha dado detalles sobre cómo el gobierno francés está gestionando esta crisis.
13: Actualmente todos los enfermos eventuales casos contacto están hospitalizados. Al momento no hay circulación del virus, creo que hay que ser claros en esto, pero también hay que decir que la responsabilidad del gobierno es anticiparse a todos los escenarios, incluso a los inimaginables, a los peores.
8: Anticiparse, dice la ministra de Sanidad francesa. En Estados Unidos, sin embargo, las autoridades sanitarias se han visto envueltas por las críticas sobre su respuesta tardía a esta crisis de hantavirus que también afecta a los habitantes de este país, donde hay un positivo y una persona con síntomas entre las 17 repatriadas. Los detalles con Rafael Morán.
14: Los pasajeros que viajaron en el crucero MV Undius en el Atlántico y donde se registraron varios casos de hantavirus, un virus altamente letal, están ahora bajo vigilancia médica en sus respectivos países. Conforme con las recomendaciones de la Organización Mundial de la Salud, Alemania, Reino Unido, Suiza, Grecia, España y Francia imponen más de 40 días de cuarentena a sus respectivos connacionales repatriados que viajaron en este barco donde murieron 3 personas. Las autoridades estadounidenses, en cambio, se destacan por no imponer una cuarentena estricta y consideran que el riesgo es bajo. Los estadounidenses evacuados del crucero fueron puestos bajo vigilancia médica en un centro de cuarentena, pero 7 pasajeros que dejaron el buque antes de la alerta no fueron puestos en cuarentena. Varios expertos en salud pública criticaron la lenta respuesta del CDC ante el brote de hantavirus, una agencia de referencia en materia de epidemias en el pasado, pero que sufrió duros recortes. La administración Trump despidió a cerca del 25% de los empleados de la agencia.
8: Comienza la campaña para el balotaje de las elecciones presidenciales en Perú y lo hace con una particularidad, ya que lo habitual sería que el recuento de los votos de la primera vuelta hubiera terminado, pero esto es algo que técnicamente aún no ha sucedido, a pesar de que ha pasado ya un mes desde aquellos caóticos comicios. Manu Terradillos con los detalles.
15: Tras una larga espera, acusaciones de fraude electoral que aún se mantienen y recuento de votos impugnados, Perú afronta ya la segunda vuelta de sus elecciones presidenciales, que culminará con una cita en las urnas el 7 de junio. Con el 99,9% del escrutinio completado y apenas unos miles de votos por contabilizar, el izquierdista Roberto Sánchez se hizo con la segunda plaza y con ella el acceso a la segunda ronda, con el 12% de las papeletas frente al 11,9% del ultraderechista Rafael López Aliaga. Se estima que la diferencia entre ambos no llega a los 15.000 votos. Roberto Sánchez llega así a la recta final de la carrera electoral, donde se enfrentará por la presidencia la derechista Keiko Fujimori, que logró el 17% de las papeletas y que por cuarta vez participará en la segunda vuelta de unas presidenciales, habiendo perdido las 3 precedentes. Mientras, López Aliaga mantuvo en los últimos días sus acusaciones de fraude, llegando a declarar que gobiernos extranjeros como el del chileno Gabriel Boric, además de Cuba o Venezuela, están detrás de su derrota sin presentar pruebas al respecto.
8: Y terminamos. El Festival de Cannes despliega su alfombra roja. La Croisette celebra este año la edición número 79 del certamen de cine. La gala arrancó este martes con la proyección fuera de la competencia de una película de época. La Venus Eléctrica nos traslada a las ferias ambulantes del París del siglo XX con sus magos, sus adivinadores y la superchería. Es la crónica de nuestra enviada especial a Cannes, María Carolina Piña.
16: Tu me juges pas, mais non jamais. Depuis quelque temps j'ouvre une médium.
17: Comment s'appelait l'être Cannes subió el telón con una comedia romántica francesa ambientada en los años 1920. La Venus Eléctrica cuenta la historia de Antoine Balestro, un pintor depresivo tras la muerte trágica de su esposa. Una noche de tragos trata de entrar en contacto con ella a través de una adivinadora, o mejor dicho, alguien que se hace pasar por una vidente para estafarlo.
16: Aussi on sait que Monsieur Balestro, je vous propose de les reprendre. Quand il vous voit, il peint, et quand il peint, je vends.
18: Je vous croyais son ami.
17: Pierre Salvadori escribió y dirigió esta película llena de humor. Le preguntamos si escribir una comedia fue un ejercicio liberador en tiempos turbios.
19: Alors, écrire, c'est jamais jubilatoire, c'est infernal.
20: Escribir no es precisamente un júbilo, es infernal. Pero hubo algo en esta historia que me conmovió mucho. Una falsa clarividente que concentra en ella misma muchas contradicciones. Ella quiere salir adelante, salir de la pobreza. Ve a ese hombre que tiene dinero. Entonces al principio lo manipula, le miente y luego lentamente se enamora de él. Pero mientras más lo engaña haciéndole pensar que es su esposa muerta, más la mantiene viva. Es una paradoja fascinante.
17: La Venus Eléctrica nos transporta al París de los llamados años locos, una época de exuberancia tras la Primera Guerra Mundial. Los franceses buscaban divertirse a cualquier precio, incluso podían pagar para recibir un beso eléctrico.
20: Yo quería sobre todo contar una historia de mentiras y una historia de amor. La feria ambulante es solo el escenario de la película, pero es verdad que eran lugares llenos de historias increíbles. Mi protagonista es una joven que daba besos y que luego se hacía electrocutar. Fue un número que existió de verdad. Ese beso eléctrico era una evocación del amor a primera vista, pero era un trabajo doloroso y de explotación física y psicológica. Así que cuando se le presenta la ocasión de escapar de ese lugar mintiéndole a un hombre y sacándole dinero, pues lo hace.
19: En lui soutirant de l'argent. Voilà.
18: Il m'embrassait. Elle aussi l'embrassait, mais c'était à moi qui rendait ses baisers.
17: Pierre Salvadori, al micrófono de Sophie Torlotin, su cinta La Venus Eléctrica se proyectó en la noche inaugural del Festival de Cannes. Tiffany Monta, María Carolina Piña, Radio France Internacional.
16: Il a pris conscience qu'il vous embrassait vous, et là, on a ressenti un mélange de stupeur et de désir.
18: Ah oui?
16: Et aussitôt de honte, attention.
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2: Disfrutaremos ahora de selecciones del álbum Rojo Blanco Brass y el Canadian Brass, interpretación de los miembros de la Orquesta Sinfónica de Boston y la Filarmónica de Nueva York, bajo la dirección del maestro Lucas.

0: Hemos escuchado selecciones del álbum Rojo Blanco, Brass y el Canadian Brass, interpretación del Canadian Brass, así como los miembros de la Orquesta Sinfónica de la Ciudad de Boston y de la Filarmónica de la Ciudad de Nueva York, bajo la dirección de Lucas Foss.
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12: Hola, soy Nelly Portillo, directora general de la firma Abogados Consultores. Ahora hablaremos de la exigencia legal del conocimiento al cliente. En materia de prevención de lavado de dinero y de activos, lo más importante para evitar el riesgo de que se involucre y utilice a las instituciones como intermediarias en operaciones ilícitas es precisamente la correcta aplicación de la política de conocimiento del cliente. Es necesario que toda entidad, sea esta financiera o empresa mercantil, identificada como sujeto obligado en la aplicación de la ley, empleen sus políticas, manuales o procedimientos, medidas concretas de identificación y conocimiento del cliente, previamente a la realización de las transacciones. Como exigencia principal para el conocimiento del cliente, se debe conformar y mantener actualizado un expediente por el cliente, en el que se integrará toda la documentación de este y su actividad habitual, de tal manera que le permita conocer cuál es el verdadero rostro comercial de su cliente y que no haya lugar a confusión con otro, siendo responsable la empresa de la suficiencia de la información de su cliente, conservándola en los plazos y condiciones que establece la ley.
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16: Franz Liszt Romántico. Muchos fueron los homenajes tributados al mágico artista y gran compositor, a la fascinadora personalidad y al encanto del hombre que figura entre los más sorprendentes personajes de toda la época romántica. Franz Liszt está entre los grandes inmortales creadores para compartir su música con usted en Radio Clásica.

de John Williams. Escucharemos ahora una serie de grandes temas de películas con la orquesta Pops de la ciudad de Boston bajo la dirección de John Williams en persona.

0: eran composiciones de John Williams, quien en esta ocasión encabezaba a los músicos de la Orquesta Pops de la ciudad de Boston en su dirección de grandes temas de películas.
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0: Escuchemos ahora el vals Mascarada de Aram Khachaturian con la flauta de James Galway y la Orquesta Filarmónica Real dirigida por Myung Woon Chung.

0: La flauta de James Galway, escuchamos aquí el vals Mascarada de Aram Khachaturian, la interpretación junto con la Orquesta Filarmónica Real, dirigida por Myung Woon Chung.
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1: La era del swing fue una etapa, un periodo que incluyó a muchas grandes, de las grandes orquestas y directores, de las que salieron también esas bandas grandes, solistas. Fue una época muy pródiga y sin duda una de las orquestas más populares fue la del trombonista Glenn Miller. Con él comenzamos este show de las grandes orquestas In the Mood. Y después vamos con Lionel Hampton, el vibrafonista, con su banda Flying Home.

La era del swing comprendió los años 30 y 40, épocas muy, digamos, inolvidables, porque en los años 30 se vivía la Gran Depresión en los Estados Unidos, que por supuesto afectó la economía de todo el mundo. Entonces la gente no tenía muchas más diversiones que ir al cine o escuchar la radio. Y las estaciones, las grandes corporaciones de radio, tenían muchas veces a orquestas de planta que ofrecían shows para asistencia del público en esos estudios. Recuerden, no había televisión. Entonces ofrecían sus conciertos desde las radios o desde hoteles y clubs nocturnos. Así fue como cimentaron su popularidad Glenn Miller, Benny Goodman, y a Benny Goodman es al que vamos a escuchar con un tema emblemático: Sing, Sing, Sing, Canta, Canta, Canta. Este número es inolvidable.

Y otro de los grandes directores de orquesta de la era del swing fue, sin duda, el trompetista Harry James, un intelectual, porque también era escritor y, digamos, conquistador. Se casó con Ava Gardner, ni más ni menos. Vamos a tenerlo con Walking.

Y para cerrar esta edición dedicada a la era del swing, lo hacemos, si no es casualidad, con el más popular de todos ellos, Glenn Miller. Y una de las características es que no solo era música instrumental, sino que incluía un grupo de cantantes. Nunca volveré a sonreír es el tema con el cual despedimos esta edición del show de las grandes orquestas. Gracias por su compañía. Soy Carlos Bautista.

Así termina el show de las grandes orquestas. Les esperamos la próxima semana, a la misma hora, para deleitarse con grandes interpretaciones musicales.

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0: eran tres danzas del compositor francés Joseph Boulogne, que interpretó para nosotros la orquesta Tafel Music bajo la dirección de Jean Lamont.
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0: De François-Joseph Gossec, les invito a escuchar la Sinfonía en Re Mayor del Opus 5, quinta obra del Opus, conocida como la Sinfonía Pastoral, con la orquesta Tafel Music bajo la dirección de Jean Lamont.

0: Hemos escuchado a la orquesta Tafel Music bajo la dirección de Jean Lamont interpretando aquí la sinfonía en re mayor del opus 5 número 5, conocida como la Sinfonía Pastoral, composición de François-Joseph Gossec.
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11: Escucharemos a continuación selecciones de anchors orquestrales de la serie de la A a la Z, una selección radioclásica que quiero disfrutar con ustedes, interpretaciones de la Orquesta Filarmónica de Nueva York bajo la dirección de Leonard Bernstein.

0: Era la Orquesta Filarmónica de la Ciudad de Nueva York, bajo la dirección de Leonard Bernstein, interpretando selecciones de encores orquestales, composiciones de la serie de la A a la Z, solamente en nuestra emisora Radio Clásica.
1: Franz Lehár, su éxito con el público fue realmente fantástico. Además de sus 30 operetas, también compuso marchas, polcas y valses. Pero la más célebre de sus obras fue La Viuda Alegre. El éxito de Lehár con el público fue realmente fantástico. Muchos opinaban que padecía de Puccinitis. He aquí, en Radio Clásica, música del compositor que escribió una oleada de brillantes melodías, Franz Lehár.
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15: Hola, hola, mi nombre es Lisette, estoy muy agradecida por estar aquí y pues quiero comentarles un poco acerca de nuestro próximo concierto con la Camerata de Mujeres del Salvador. Será este próximo 13 de mayo a las 5 p.m. en Calpataru y tendremos mucha música variada, entre tangos, valses, un poco de música salvadoreña también. Estaremos mi profesora Susan y yo tocando dos piezas solistas. Una se llama Lime Rock y la otra es Salud d'Amour. Lime Rock es música fiddle, pero es una música muy, muy divertida que dan ganas de bailar, de tocar al mismo tiempo. Y pues Salud d'Amour es una de las piezas más románticas que existen, perfecta para el Día de las Madres. Y pues yo soy violinista, toco violín hace 8 años quizás, y pues tengo el honor de ser alumna de mi maestra Susan, que es de Estados Unidos. Ella estudió en Suiza por un tiempo y pues se ha dedicado a los ensambles de cuerda, a estar ayudando a las personas a seguir con la música. Y pues es un honor tenerla acá en El Salvador, que de ella salió poder venir a ayudar a esas personas, a estos grandes músicos del Salvador, que gracias a su ayuda hemos estado avanzando. Y pues es un honor estar acá y pues tener también a Susan aquí.
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Los Cuatro Estaciones, se trata del verano, una obra catalogada RV315 en sol menor que escucharemos con el violín de Mónica Huguet y los músicos barrocos dirigidos por Nicolas Cramer.

0: Eran los músicos barrocos dirigidos por Nicolas Kramer, acompañando aquí el violín de Mónica Huguet en el segundo concierto del verano, RV315 de la serie de las cuatro estaciones de Antonio Vivaldi, una obra en sol menor.
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6: Hola, soy Nelly Portillo, directora general de la firma Abogados Consultores. Ahora hablaremos de la exigencia legal del conocimiento al cliente. En materia de prevención de lavado de dinero y de activos, lo más importante para evitar el riesgo de que se involucre y utilice a las instituciones como intermediarias en operaciones ilícitas es precisamente la correcta aplicación de la política de conocimiento del cliente. Es necesario que toda entidad, sea esta financiera o empresa mercantil, identificada como sujeto obligado en la aplicación de la ley, empleen sus políticas, manuales o procedimientos, medidas concretas de identificación y conocimiento del cliente, previamente a la realización de las transacciones. Como exigencia principal para el conocimiento del cliente, se debe conformar y mantener actualizado un expediente por el cliente, en el que se integrará toda la documentación de este y su actividad habitual, de tal manera que le permita conocer cuál es el verdadero rostro comercial de su cliente y que no haya lugar a confusión con otro, siendo responsable la empresa de la suficiencia de la información de su cliente, conservándola en los plazos y condiciones que establece la ley.
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0: Escucharemos ahora canciones y arias del álbum At the Very Best con Nana Mouskouri.

0: Eran interpretaciones de canciones y arias del álbum At the Very Best de Nana Mouskouri.
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11: Hoy está con nosotros el licenciado Juan Gilberto Ramírez desde Laboratorios Suizos para poder conversar. ¿Qué tal? ¿Cómo está? Bienvenido.
12: Pues un gusto saludarles y, como siempre es costumbre, desearles las mayores bendiciones para todos.
11: Hoy hablamos de salud articular, y es que muchas personas sufren dolor, sufren rigidez o de repente inflamación también en el tema de las articulaciones. Y para entender mejor qué opciones existen con respaldo científico, hoy nos acompaña el licenciado para poder hablar sobre el papel del omega 3, específicamente del EPA y del DHA, presentes en el aceite de pescado. Cuéntenos, licenciado, por favor, cuando hablamos de EPA y DHA, ¿de qué estamos hablando exactamente?
12: Bueno, el EPA y DHA son ácidos grasos omega 3 de origen marino, presentes en pescados grasos y en suplementos de aceite de pescado. Son considerados grasas esenciales y se han estudiado ampliamente por su efecto antiinflamatorio, especialmente en articulaciones. Sin embargo, debo agregar de que lo más conocido de omega 3 siempre ha sido la regulación de los niveles de colesterol y triglicéridos. Pero como usted puede ver, van mucho más allá.
11: ¿Por qué se relacionan tanto con el tema del dolor o la inflamación en las articulaciones?
12: Porque la inflamación es una de las principales causas del dolor articular. El EPA y el DHA, que son componentes del aceite de pescado, ayudan a reducir la producción de sustancias inflamatorias y favorecen la formación de resolvinas, que son elementos que precisamente vienen a resolver la inflamación, que ayudan al cuerpo a apagar la inflamación de forma natural.
11: ¿Todo esto está respaldado por estudios médicos o es solamente una recomendación popular?
12: No, fíjese que están respaldados por ensayos clínicos y revisiones científicas publicadas en revistas médicas internacionales. Por ejemplo, en artritis reumatoide se ha observado reducción del dolor, rigidez matutina y reducción en el número de articulaciones dolorosas en pacientes que consumen EPA y DHA de forma continua. Esto se traduce a llevar a la alimentación alimentos ricos en omega 3.
11: ¿Durante cuánto tiempo y en más o menos qué cantidades deberíamos estar consumiendo este tipo de elementos para poder notar los beneficios?
12: Fíjese que los estudios clínicos suelen usar entre 2 y 4 gramos diarios de EPA más DHA, y los beneficios pues obviamente no son inmediatos, pues o sea, esto es una cuestión gradual que generalmente se observa un beneficio después de 8 a 12 semanas de uso continuo.
11: ¿Y son seguros para la mayoría de personas?
12: Sí, en general son bien tolerados. Algunos pueden experimentar algunas molestias digestivas leves, según sea el caso. Y personas que toman anticoagulantes deben consultar con su médico antes de iniciar alguna suplementación de omega 3. Sin embargo, es importante mencionar de que ante cualquier duda siempre hay que consultar con su médico de cabecera.
11: ¿Y cuál sería el mensaje principal para nuestra audiencia en este tema?
12: Bueno, que el EPA y el DHA no son una moda, son nutrientes con respaldo científico que pueden apoyar la salud articular al actuar desde la inflamación. Siempre deben integrarse a un enfoque responsable y acompañado por un profesional de la salud.
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12: Sí, Vitacil Omega 3. Ya es conocido precisamente por su contenido de EPA y DHA, el de la cajita negra. Sin embargo, en la actualidad contamos con Vitacil Omega 3 fuerte. ¿Y por qué es fuerte? Porque ahora contiene aceite de ajo, El aceite de ajo viene a favorecer la circulación sanguínea. Además, la vitamina E, del cual se aprovecha su poder antioxidante, y la lecitina de soya. La lecitina de soya, usted sabe que es un elemento natural que viene a favorecer el buen funcionamiento del intestino, la absorción de los nutrientes, y favorece, pues obviamente, la movilidad de las grasas, que por cierto, las grasas deben de ser quemadas.

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1: Agradecemos al licenciado Juan Gilberto Ramírez de Laboratorios Suizos por el tiempo que nos brinda y por toda la información.
0: Pues muchas gracias. Y como es costumbre, pues si Dios quiere, hasta la próxima y muchas bendiciones para todos.
2: 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Escuchemos a continuación la suite titulada Silvia de Leo Delibes, que interpreta para nosotros la Orquesta Nueva Filarmonía, dirigida por Sir Charles Mackerras.

0: Era la Orquesta Nueva Filarmonía, dirigida por Sir Charles Mackerras, interpretando la suite del Silvia de Leo Delibes.
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0: De Bedřich Smetana, les invito a escuchar ahora la obertura de La novia vendida, una obra que interpretan los músicos de la Orquesta Sinfónica de Budapest bajo la dirección de János Sándor.

0: era la obertura de la obra La novia vendida, una composición de Bedřich Smetana con los músicos de la Orquesta Sinfónica de Budapest bajo la batuta de János Sándor.
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0: Disfrutaremos ahora de grandes marchas interpretadas por la Banda Sinfónica de Michigan bajo la dirección de Robert Reynolds.

0: eran grandes marchas interpretadas aquí por la Banda Sinfónica de Michigan bajo la dirección de Robert Reynolds.
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Son ahora los preludios de Franz Liszt que disfrutaremos aquí en Radio Clásica con la orquesta del Festival Británico bajo la dirección de Edward Leighton.

0: Hemos escuchado unas selecciones del álbum Switchtown Classics, solamente para ustedes aquí en su emisora Radio Clásica.
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10: Escucharemos ahora al trompetista Ludwig Güttler interpretando el concierto en re mayor de Georg Philipp Telemann, una obra que interpreta para nosotros en su emisora Radio Clásica.

0: Gracias por estar en sintonía de Radio Clásica. Acabamos de escuchar el concierto en re mayor de Georg Philipp Telemann, una obra interpretada por el magnífico trompetista Ludwig Guttler.
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2: Ya estamos al aire con Cartelera Cultural. Les habla César Calderón y hoy desglosaremos los puntos clave de las actividades culturales más importantes en el país, gracias a la Universidad Centroamericana José Simeón Cañas, UCA.
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1: Amigos, gracias por acompañarnos. Hoy está con nosotros Michelle Campos y Jason Cotto desde Violines Mágicos para poder conversar un poco sobre el concierto de gala en el marco del Día de la Madre. ¿Qué tal? ¿Cómo están?
2: Muy bien, gracias.
3: Muy bien.
1: Bueno, hablemos un poco, por favor, sobre este concierto. Obviamente, estamos en el mes de mamá y todavía hay que celebrarle, ¿verdad?
2: Claro que sí. Estamos armando...

0: concierto alusivo a todas las madres, que pues puedan gozar de música académica, arreglos de canciones populares y clásicas en el Teatro La Reserva el día sábado. Esto va a ser a las 7 de la noche y va a tener un costo de $10. Y vamos a estar los violines mágicos, ¿verdad? Para poderles deleitar.
1: Una actividad que busca poderle obviamente celebrar a mamá y poder disfrutar de música variada, obviamente siempre en el estilo de ustedes como violines mágicos.
2: Sí, sí. Algo también, ese detalle para antes que se me olvide, que queda en el Centro Comercial Loma Linda, ¿verdad? Ese Teatro La Reserva, un espacio muy bonito, un espacio diferente para la música, ¿verdad? Porque es un espacio que más que todo se ha utilizado para el área del teatro. Sin embargo, estamos haciendo esas presentaciones, ¿verdad? Para también motivar a la gente amante de la música clásica y la música de instrumental para que nos acompañe. Como bien lo dijo, el mes de mayo, pues es todo el mes, se celebra, ¿verdad? La fiesta patronal, ¿verdad? Aunque las mamás, pues son, hay que celebrarles cada día, ¿verdad? Porque son el ser más importante en nuestras vidas. Vamos a tener un repertorio muy variado, un repertorio eminentemente clásico, ¿verdad? De cuerdas, de violines primordialmente, donde se va a tocar la música clásica como valses como el Danubio Azul, la marcha de Radetzky, Shostakovich, el himno de Italia, Funiculi Funicula, ¿verdad? Prácticamente es el himno de Italia para la gente amante del fútbol, y también música como Versos, Vereda, Quién Será, My Way, ¿verdad? Son los temas de tradición y que son del gusto de las madres y de las familias.
1: En el tema precisamente de poder acercarse a esa actividad y poder disfrutarla, ¿hay algún límite en el tema de la reserva por parte del teatro, del espacio?
0: Lo mejor, lo que nosotros recomendamos es que sí se puedan hacer reservas para que podamos asegurarles el espacio. El espacio es un espacio muy bonito, bastante íntimo, no es un espacio tan grande, pero sí podemos tener la capacidad de recibir bastante gente, ¿verdad? Lo ideal sería hacer las reservas respectivas, ¿verdad?
1: Y en este mismo concepto, en esta misma idea, ¿cómo se pueden realizar estas reservas? ¿Hay algún número de contacto para poderlo hacer? ¿Algún sitio? ¿Hay que llegar directamente?
0: Se puede llegar directamente el día del evento, temprano, antes de las 7, o pueden hacer reservas en un número de WhatsApp al 7190-3122, para que ahí puedan dar datos de las personas asistentes y poder seguir dando seguimiento a la solicitud.
1: Jason, me gustaría que por favor realice la invitación oficial a nuestro público para que pueda sumarse a esa actividad y poderle seguir celebrando a mamá.
2: Claro que sí, somos los Violines Mágicos, una agrupación pues que ofrece música clásica, música de cuerdas, y les queremos hacer la extensiva invitación a las familias para que puedan darles un poquito de música y alusiva al mes de la madre, ¿verdad? Como un concierto dedicado a las madres, pues, para que puedan disfrutar con un toque clásico y elegante para este concierto y este mes.
1: Y Michelle, si alguien quiere un poco más de información sobre ustedes como Violines Mágicos, ¿cómo puedo obtenerla? ¿Redes sociales, números de contacto?
0: El número de contacto sería el 7190-3122 para cualquier seguimiento.
1: Queremos agradecer entonces a Michelle y a Jason por el tiempo que nos brinden y por información.
2: Gracias, muchas gracias por la invitación.

0: gracias por su compañía. Se despide César Calderón. Esto ha sido Cartelera Cultural y recuerde que si desea más información de estas actividades, puede encontrarla en www.radioclásica.com.sb.
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3: Disfrutemos ahora de Las Alegres Comadres de Windsor de Otto Nicolai con la Orquesta Festival Británico bajo la dirección de Edward Layton.

0: Eran las alegres comadres de Windsor de Otto Nicolai que disfrutábamos aquí con la Orquesta Festival Británico bajo la dirección de Edward Layton.
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10: En Líbano, por otro lado, el ejército de Israel ha seguido atacando este miércoles varias localidades del sur, dejando al menos 12 muertos. La crisis humanitaria en el país cuenta ya 1,5 millones de desplazados. Esto es más de un cuarto de la población total del Líbano. Quienes no han huido, o al menos no lo han hecho todavía, lo tienen tremendamente difícil para sobrevivir. Y las organizaciones llevan a cabo un trabajo muy arriesgado bajo unos bombardeos que en ocasiones también alcanzan a sus voluntarios. Así lo explica Joana Mariné, presidenta de la Asociación Cataluña, Líbano.
11: Además de los bombardeos habituales en el sur del Líbano, han bombardeado también, como viene siendo habitual, los alrededores de Beirut. Entonces, en lo que se refiere al sur del Líbano, ante los ataques, los equipos de las ambulancias y los equipos de rescate de defensa civil han salido a rescatar a las personas heridas y han sido atacados. Y han asesinado a dos jóvenes paramédicos de defensa civil. Tanto el personal sanitario del hospital como los equipos de defensa civil y la misma Cruz Roja están viviendo en los sótanos del hospital porque es la zona más segura en la que pueden vivir para seguir haciendo su trabajo. Entonces, los hospitales todos están desbordados, están al borde del colapso, si no han colapsado muchos, están agotando los recursos
10: Escuchábamos a Joana Mariné, presidenta de la Asociación Cataluña-Líbano. Del contexto geopolítico mundial también ha hablado este miércoles el rey Carlos III del Reino Unido.
12: An increasingly dangerous and volatile world threatens the United Kingdom.
10: El monarca ha intervenido en el Parlamento británico para comunicar los proyectos del Ejecutivo para el próximo curso legislativo. Ha dicho que el gobierno responderá con firmeza, protegiendo la seguridad energética, la defensa y la economía del país. Esto también es lo que promete hacer el primer ministro Keir Starmer, quien intenta defender una política de cambio para salir de la mayor crisis de su mandato, con más de 80 diputados laboristas pidiendo su dimisión. Corresponsal en Londres, Daniel Postico.
13: Keir Starmer ha presentado hoy su programa de gobierno para la sesión parlamentaria de este año a través del tradicional discurso del rey Carlos III, quien ha leído las principales políticas del gobierno. Entre ellas, un mayor acercamiento a la Unión Europea, una medida polémica porque Starmer no contempla volver a entrar en el mercado común ni en la unión aduanera. También ha anunciado medidas más estrictas contra la inmigración para hacer frente al auge de la extrema derecha y medidas para la recuperación económica, que es el mayor problema del país ahora mismo. Starmer había prometido un cambio radical tras la derrota en las elecciones locales y galesas de la semana pasada, que provocaron la rebelión interna de las últimas 48 horas. La duda es si estas medidas son lo suficientemente radicales como para poder ganar las elecciones generales de 2029 y si permitirán a Starmer recuperar el control de su partido. 92 parlamentarios laboristas ya piden su dimisión y pueden convocar unas primarias, pero para hacerlo deben proponer un candidato de consenso y no lo tienen. Uno de los candidatos es Wes Streeting, el ministro de Sanidad, quien se ha reunido esta mañana con el primer ministro sin que trascendiera por ahora el contenido de la reunión. Desde Londres, Daniel Postico para Radio Francia Internacional.
10: La Unión Europea no prohibirá las llamadas terapias de conversión a personas LGTB+, pero pedirá a los países que lo hagan. Bruselas considera que no dispone aún de las competencias legales para impedir eficazmente estas prácticas que equiparan a las personas de estos colectivos, de este colectivo LGTB, con enfermos. Informa desde Bruselas nuestra corresponsal Ana Lázaro.
14: La Comisión Europea ha sido extremadamente dura a la hora de condenar las terapias de conversión para los homosexuales. Su presidenta, Ursula von der Leyen, ha dicho que no tienen cabida en la Unión Europea y la comisaria de Igualdad las ha definido como una práctica vergonzosa. Pese a ello, Bruselas no prohibirá estas terapias que equiparan la homosexualidad con una enfermedad y que pretenden poder modificar la orientación sexual o la identidad de género de las personas. La Comisión afirma que no tiene las competencias para abolir su práctica a nivel europeo. Por ello, se ha limitado a recomendar a los diferentes gobiernos que lo hagan. Actualmente, tan solo 8 países de la Unión Europea sobre 27 tienen prohibida esta práctica. El anuncio ha caído como un jarro de agua fría entre los impulsores de la iniciativa ciudadana, que había reunido más de 1 millón de firmas para pedir a Bruselas que acabara con las terapias de conversión. Ana Lázaro, desde Bruselas, para Radio Francia Internacional.
10: Nos vamos ahora a Bolivia, país que se paraliza por la grave crisis económica que atraviesa, la peor en 40 años. Varias protestas tienen lugar este miércoles, sobre todo en la capital, La Paz, contra el gobierno del presidente conservador Rodrigo Paz, con barricadas en las principales carreteras que la policía va a intentar desbloquear. Son manifestantes de toda clase, tanto obreros y transportistas como profesores, campesinos e indígenas, que temen que la intervención policial sea violenta. Escuchamos a Mario Argüello, secretario ejecutivo de la Central Obrera Boliviana.
15: Son muchos puntos que se suman que este gobierno está queriendo imponer a la fuerza a base de decretos, ¿no? Entonces la molestia de la población ha crecido, ya prácticamente tenemos puntos de bloqueo en 6 departamentos de nuestro país, los cuales en su momento eran reivindicativos con un pliego petitorio o diferentes demandas de los diferentes sectores. Ahora, lamentablemente, ya no quieren ningún tipo de diálogo ni mesas de trabajo, están exigiendo la renuncia del presidente por la incapacidad que ha demostrado para solucionar los problemas que acogen a nuestro país. Hay una preocupante intención de intervenir con la fuerza militar y policial a nuestros hermanos movilizados que ya están en los diferentes puntos de bloqueo. Hay un compromiso, ¿no?, de parte de los compañeros de estar hasta las últimas consecuencias, pero en este tipo de intervenciones, al mejor estilo neoliberal, lamentablemente puede coger sangre, ¿no? Entonces nosotros responsabilizamos de manera puntual al gobierno porque él ha dejado que esto crezca hasta este punto.
10: Era Mario Argüello, secretario ejecutivo de la Central Obrera Boliviana. Y seguimos pendientes de la evolución del brote de antivirus que tuvo lugar en un crucero y cuyos pasajeros ya fueron repatriados. Este miércoles hemos sabido que el estado de salud de la mujer francesa que dio positivo ha empeorado. La ministra de Sanidad, Stéphanie Rist, ha querido, sin embargo, mandar un mensaje de calma a la población, asegurando que el gobierno está siguiendo los protocolos de monitorización para evitar más contagios y que los otros 22 pasajeros que viajaron en el barco están en cuarentena. La escuchamos.
16: Actualmente, todos los enfermos, eventuales casos contacto, están hospitalizados. Al momento no hay circulación del virus. Creo que hay que ser claros en esto. Pero también hay que decir que la responsabilidad del gobierno es anticiparse a todos los escenarios, incluso a los inimaginables, a los peores.
10: Esto decía la ministra de Salud francesa. Por otra parte, y aunque esto no tiene relación directa con el antivirus, les contamos que también en Francia y también en un crucero, en este caso atracado en Burdeos, hay más de 1.700 personas confinadas por una posible epidemia de gastroenteritis tras la muerte de un pasajero a bordo. Con esta noticia terminamos el informativo de Radio Francia Internacional. Recuerden que pueden leer más noticias en nuestra página web rfimundo.com.
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0: Les invito a disfrutar a continuación de una selección de las más grandes obras de Johann Strauss, interpretación que hemos selectas para ustedes aquí en nuestra emisora Radio Clásica.

0: Era una selección de las más grandes interpretaciones de la música de Johann Strauss aquí para ustedes en su emisora Radio Clásica.
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2: José María Pardeiro y las historias de la historia. Hoy vamos a hablar de un dandy que reinventó la elegancia masculina, el bello Brummel, Beau Brummel. En un mundo donde la moda masculina estaba marcada por pelucas empolvadas, colores chillones y bordados extravagantes, Beau Brummel apareció para revolucionar el estilo. Este caballero inglés no era un aristócrata ni un modisto, pero su influencia en la forma de vestir trascendió a su época, sentando las bases del traje moderno. Brummel convirtió la sobriedad en un arte, cambiando la percepción de la elegancia masculina para siempre. El arte de la corbata es el factor bisagra en la moda de Brummel, que estaba obsesionado con la cravat, el precursor de la corbata moderna. Su habilidad para anudarlo de manera impecable se convirtió en un símbolo de distinción. Según las crónicas, podía pasar horas perfeccionando el nudo frente al espejo y si no quedaba perfecto, comenzaba de nuevo con un paño limpio. Este énfasis en los detalles marcó un cambio radical en la moda masculina, destacando la importancia del cuidado personal y la sobriedad elegante. Este hombre era hijo de un comerciante de clase media y se llamaba George Bryan Brummel y nace en 1778 en Londres. Su carisma e ingenio le abrieron las puertas de la alta sociedad inglesa, donde rápidamente se convierte en un icono y además se hace amigo íntimo del príncipe regente, el futuro Jorge IV. A pesar de no tener título, Brummel se movía con soltura entre la aristocracia, deslumbrando con su estilo impecable y su agudo sentido del humor. Brummel rechazó las extravagancias de la moda rococó de su tiempo y adoptó un enfoque minimalista: trajes oscuros, camisas blancas perfectamente planchadas y pantalones largos, ya no era el calzón corto a la rodilla. Su estilo, conocido como dandismo, enfatizaba la limpieza, el ajuste y los materiales de calidad sobre la ornamentación. El impacto cultural que tuvo la creación del traje moderno es uno de los mayores legados de Brummel, que popularizó el traje como un estándar de la moda masculina. Es la base a la evolución del smoking y el traje de negocios, ¿no? De saco, chaleco y pantalón, y bueno, chaleco es accesorio. Este cambio no solo afectó a Inglaterra, sino que se extendió por Europa y América, transformando la manera en que los hombres se vestían y proyectaban su imagen. Brummel también influyó en el comportamiento social. Introdujo la idea del buen gusto y la elegancia, que no solo eran exclusivos de la nobleza, sino que podían ser alcanzados mediante el cuidado personal y la atención. El aseo incluía hasta baños diarios, algo inusual en su tiempo. El pulido de las botas y el uso de perfumes sutiles redefinió los estándares de higiene y presentación masculina. No es oro todo lo que reluce. A pesar de la influencia, Brummel terminó en la pobreza por deudas de juegos y se tuvo que exiliar en Francia en 1816. Allí en la ruina terminó dependiendo de la caridad y murió en 1840 en un asilo en Caen, olvidado por muchos, pero dejando un legado imborrable en la moda masculina. Su legado es evidente en cada traje que se lleva con elegancia. Su énfasis en la sobriedad, la limpieza y el ajuste perfecto transformó la moda masculina, convirtiéndola en un símbolo de profesionalismo y sofisticación. Aunque su nombre no es ampliamente conocido, su legado perdura cada vez que un hombre ajusta su corbata o se pone un traje bien cortado. El bello Brummel no fue un rey, un político ni un revolucionario, pero cambió el mundo con su visión de la moda. Su vida es un recordatorio de que la elegancia y el estilo pueden ser una forma de arte y una herramienta de transformación social. A través de la obsesión por los detalles, Brummel redefinió el concepto de masculinidad elegante, viril y dejando un impacto que sigue vigente.
3: 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La buena vida es la que está inspirada por el amor y guiada por el conocimiento. Bertrand Russell.
0: Escuchemos ahora al flautista Jean-Pierre Rampal y el ensamble Lunaire interpretando una serie de canciones y danzas folclóricas japonesas.

0: Eran una serie de canciones y danzas folclóricas japonesas que nos interpretaron el flautista Jean-Pierre Rampal junto con el ensamble Lunaire.
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8: 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Ahora hablaremos cultura para la solución amigable de conflictos. Todos debemos sumarnos a fomentar una cultura jurídica que permita el acercamiento con los interesados en la solución de sus diferencias, por medio del diálogo y la utilización de medios alternativos. Para ello tenemos la mediación, que es un mecanismo de solución de controversias a través del cual dos o más personas tratan de lograr por sí mismas la solución de sus diferencias con la ayuda de un tercero neutral y calificado que se denomina mediador. La conciliación, que consiste en un mecanismo de solución de controversias a través del cual dos o más personas tratan de lograr la solución de sus diferencias con la ayuda del juez o árbitro, según el caso, quien actúa como tercero neutral y procura avenir los intereses de las partes. El arbitraje, que es un mecanismo por medio del cual las partes involucradas en un conflicto difieren su solución a un tribunal arbitral, el cual está investido de la facultad de pronunciar una decisión denominada laudo arbitral.
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1: Bienvenidos a Notas de Europa, un recorrido cultural por el viejo continente. Nuestros temas de hoy: el Monet más caro de Francia, Museo Luciano Pavarotti, accidente durante un concierto, cervecería anglosajona. Un paisaje de Claude Monet, redescubierto recientemente en una colección privada y que no se había visto en público durante un siglo, se vendió en Sotheby's de París por 10,2 millones de euros, incluyendo la comisión del comprador. Este es el precio más alto jamás alcanzado en una subasta en Francia por una obra del impresionista francés. La estimación previa a la venta para Vetuy Effet du Matin, Vetuy Efecto Matutino, era de entre 6 y 8 millones de euros. Monet pintó este paisaje en 1901. Otra pintura de Monet procedente de la misma colección privada, Les Îles de Porvillers, las Islas de Porvillers, de 1883, se vendió en la subasta por 6,45 millones de euros y tenía una estimación de entre 3 y 5 millones de euros. Las pinturas representan vistas del Sena cerca de Giverny, donde Monet vivía. El récord internacional en subasta para una obra de Monet es significativamente superior, 110,7 millones de dólares, alrededor de 94 millones de euros. Ese es el precio que alcanzó el cuadro Mühl Almiares en Nueva York en 2019. Claude Monet, nacido en 1840 en París y fallecido en 1926 en Giverny, fue un importante pintor francés cuyo período intermedio se asocia al impresionismo. Su obra temprana, hasta mediados de la década de 1860, comprende pinturas realistas, algunas de las cuales Monet tuvo permiso para exponer en el Salón de París. A finales de la década de 1860, Claude Monet comenzó a pintar obras impresionistas. Su cuadro Impresión, Sol naciente, una vista del puerto de Le Havre de ese periodo, dio nombre a todo el movimiento. Hasta la década de 1890 desarrolló el concepto de la serie, en la que pintaba el mismo tema bajo diferentes condiciones de iluminación. También comenzó a crear su famoso jardín en Giverny, que sirvió de inspiración para muchos de sus cuadros. En 1890, Monet adquirió la casa de Giverny, donde ya residía desde hacía 7 años, gracias a una mejor situación económica desde mediados de la época de 1880. En 1897, Claude Monet construyó un estudio en Giverny, ya que necesitaba más espacio para su trabajo. Durante los últimos 30 años de su vida, Monet se dedicó principalmente al diseño y la disposición de su jardín en Giverny. Una estrella mundial en el campo. A pocos kilómetros de Módena se encuentra la antigua casa del astro de la ópera, Luciano Pavarotti. Se puede visitar como un museo, con vestuario, diarios y recuerdos. Es una casa aislada en medio del campo, rodeada únicamente de bosque, campos y naturaleza. Al recorrer el estrecho camino, uno no puede evitar preguntarse por qué la estrella mundial eligió este lugar en particular. Luciano Pavarotti compró un terreno aquí a finales de la década de 1980 para dedicarse a su segunda pasión, la equitación. La propiedad se utilizó inicialmente como hipódromo y en la década de 1990 varias veces fue sede de un torneo de salto ecuestre llamado Pavarotti International Horse Show. Solo años después, Pavarotti, quien había vivido durante épocas en grandes ciudades de todo el mundo, decidió que quería llevar una vida más tranquila allí. A principios de la década de 2000, ayudó a planificar la casa, supervisó de cerca la construcción y la amuebló a su gusto. La casa es grande pero no ostentosa, tiene suelo de madera sin tratar, gruesas vigas de madera en el techo y cortinas blancas en las ventanas. En la sala, las paredes están pintadas de amarillo brillante y un piano de cola preside el centro. Este piano acompañó a Pavarotti durante muchos años e incluso viajó con él a Nueva York. En los últimos años de su vida, Pavarotti daba clases de piano a jóvenes talentos en su sala e incluso todavía cantaba él mismo. La casa se ha conservado prácticamente intacta, aunque se exhiben también algunos recuerdos. Por ejemplo, en una vitrina de la sala se encuentran los diarios de Pavarotti, donde registraba y calificaba sus conciertos. En la planta superior, una sala está dedicada por completo a los trajes que el cantante lució en sus actuaciones. Además de los trajes, en el museo se pueden ver muchos otros recuerdos. En las paredes cuelgan fotos de su familia, junto con imágenes de la estrella de la ópera, de gira y de personalidades famosas. El dormitorio está abierto al público y exhibe fotografías de su hija menor, su segunda esposa y pinturas del propio Pavarotti, otra de sus aficiones. El maestro falleció aquí. Varios años después de su muerte, en 2007, su esposa decidió abrir la casa al público. Ahora es un museo. De repente, la orquesta guardó silencio. El público vivió un momento de tensión en Finlandia durante un concierto de la Orquesta Sinfónica de Lahti. El director Matthew Halls, con un gesto brusco, le botó el violín a la violinista Elina Beele. El incidente ocurrió durante un concierto para violín del compositor alemán Max Bruch. El instrumento salió volando por encima del hombro de la solista y cayó al suelo. Según los informes, se trata de un guadagnini valorado en alrededor de 1 millón de euros. Los violines de esta familia italiana, junto con los del taller de Stradivarius, se encuentran entre los más caros y famosos del mundo.

0: musicales para jóvenes violinistas finlandeses seleccionados por su gran talento. Como muestran los videos del incidente, la violinista se llevó las manos a la cabeza, sorprendida, antes de agacharse para recoger el instrumento. Tras una primera inspección, decidió continuar tocando. Después de un examen más exhaustivo al día siguiente, BL anunció que, milagrosamente, el violín estaba intacto, sin grietas ni siquiera arañazos. Solo falló una unión adhesiva, ya que está diseñada para prevenir daños por fluctuaciones de humedad. Esto pudo haber evitado daños mayores en este caso. La unión ya ha sido reparada. BL también afirmó que logró amortiguar el impacto con el pie durante el incidente. «Debo ser una ninja», escribió la música en una publicación. Insistió en que el director de orquesta, con quien trabajaba por primera vez y con quien congenió de inmediato, no tuvo la culpa. El director de orquesta Matthew Halls es director asociado de The King's Consort y ha dirigido a este conjunto de música antigua de renombre internacional, tanto en el Reino Unido como en el extranjero. Cerca del castillo de Skipsea, en Yorkshire, arqueólogos han realizado un importante descubrimiento de la Alta Edad Media. El equipo de la Universidad de York desenterró una serie de edificios que sugieren la existencia de un antiguo centro de poder de la élite anglosajona. Las excavaciones realizadas hasta el momento han revelado los restos de una maltería, un salón monumental y una torre de madera. Resulta particularmente destacable el descubrimiento de una maltería datada entre los años 750 y 850 después de Cristo. Es el segundo edificio de este tipo confirmado arqueológicamente en Inglaterra. La estructura consistía en una armazón de madera con relleno de entramado de ramas y barro y un horno especial para secar la malta. Granos de trigo carbonizados que ya habían comenzado a germinar dan fe de que el edificio se utilizaba para elaborar cerveza. Justo encima de los restos de la maltería, los investigadores descubrieron los agujeros de los postes de un gran salón de madera. Con unas dimensiones aproximadas de 16,4 por 6,2 metros, este edificio probablemente servía para asambleas políticas y suntuosos banquetes. El salón estaba rodeado por un extenso sistema de fosos, lo que subraya el carácter exclusivo del lugar. Según expertos de la Universidad de York, esta estructura se construyó entre los siglos IX y XI, anterior a la construcción del castillo normando. Además de las estructuras tipo salón, los arqueólogos identificaron un edificio cuadrado con revestimiento de mortero y madera. Los expertos creen que se trata del sótano de una torre que pudo haber servido como campanario o torre de vigilancia. La importancia histórica del sitio se ve reforzada por sus prominentes propietarios, ya que el terreno perteneció en su día a Harold Godwinson, el último rey anglosajón antes de su derrota a manos de Guillermo el Conquistador. Futuras excavaciones pretenden esclarecer cómo se organizaba el poder, la industria y la vida cotidiana en Anglia Oriental antes de la invasión normanda. Los anglosajones eran un pueblo germánico que se asentó en Gran Bretaña y la dominó progresivamente a partir del siglo V. A mediados del siglo VI, la cultura anglosajona ya era dominante en la isla, dado que las poblaciones romano-celtas y romano-británicas habían sido parcialmente desplazadas y asimiladas. En la historia británica, el período anglosajón se considera que abarca desde aproximadamente el año 450 hasta el 1066, cuando los normandos finalmente conquistaron el país.
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Escuchemos ahora el preludio, la fuga y los riffs de Leonard Bernstein con el clarinete de Michael Collins. La Sinfonieta de la Ciudad de Londres es dirigida por Simon Rattle.

Hemos escuchado el clarinete de Michael Collins, la Sinfonieta de Londres dirigida por Simon Rattle, acompañaba al solista en su interpretación de La Fuga, así como el preludio y los riffs de Leonard Bernstein.

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0: Muy buenas tardes a todos. ¿Qué tal? ¿Cómo están? Siempre se ha dicho que detrás de un gran hombre hay siempre una gran mujer. Algo que es sobre todo muy cierto en el mundo del arte. Pero sin una descendencia que defienda el legado del artista, este puede verse abocado al olvido. Nuestro invitado de hoy, Eduardo Tábara Castro, defiende el legado de su padre, Enrique Tábara, uno de los artistas más influyentes del arte contemporáneo ecuatoriano.
1: La Fundación Enrique Tábara celebra la culminación exitosa de la primera etapa de su ambicioso proyecto de investigación del archivo documental del insigne maestro Enrique Tábara. Esta trascendental labor se llevó a cabo en las prestigiosas instalaciones del Museo de Arte de las Américas de la OEA en Washington, un enclave estratégico para la difusión del arte latinoamericano.
0: Muy buenas tardes, Eduardo. Eduardo Tábara, bienvenido a Radio Francia Internacional.
2: Muchas gracias por la invitación, Jordi. Un gusto estar por aquí.
0: Es un placer tenerte aquí con nosotros. ¿Cómo situarías la obra de tu padre, Enrique Tábara, en el panorama del arte latinoamericano del siglo XX?
2: Justamente esa es una pregunta que yo siempre le hago a mis amigos investigadores y como a Tábara no le gustaba que lo encasillen en un solo estilo, pero él fue muy versátil, trabajó en el ancestralismo, expresionismo, empezó con la escuela de Hans Mikkelsen en la Escuela de Bellas Artes de Guayaquil, pasó por el surrealismo me tiene aquí en París haciendo una gran investigación en esa fase del archivo documental. Y bueno, y tuvo una trayectoria impresionante de 72 años de carrera artística que por medio de este proyecto del archivo documental estamos trabajándolo fase a fase. Yo creo que nos vamos a demorar unos añitos, pero realmente es un trabajo que lo estamos haciendo con mucho amor y con mucha pasión para que tenga el reconocimiento que se merece un gran artista y un gran referente del arte mundial.
0: Por supuesto. Hacía referencia a Hans Mikkelsen, ese artista alemán que conoció en sus estudios en Ecuador. Tuvo mucha influencia, ¿no? Sobre todo en su método de trabajo.
2: Sí, totalmente, totalmente. En todos los libros de historia le encantaba mencionarlo porque él realmente le enseñó a trabajar la materia. Esa materia que incluso cuando llegó a la escuela de Barcelona en el 55, la gente admiraba mucho el trabajo que ella hacía con la materia.
0: Porque sus primeras obras eran expresionistas, había un cierto realismo, ¿no?, en su trabajo.
2: Así fue el inicio de la etapa del maestro Tábara hasta que pudo llegar a Barcelona, que es la parte en la que estamos ahorita trabajando con mucho gusto, desde Barcelona, España.
0: ¿Qué supuso para tu padre instalarse, estudiar ahí en Barcelona y encontrarse con los artistas de los años 50?
2: Realmente él fue tan importante su paso por Europa que él le gustaba hacer su currículum hasta el 64, te comento. Porque realmente valoró mucho el trabajo, sus amistades, incluso vivió amando Cataluña. Tengo familia en Cataluña y bueno, y ahorita nosotros incluso en este trabajo tan maravilloso que es el rescate de su historia, nosotros nos sentimos en casa viviendo en Barcelona. ¿Por qué? Porque vivimos con culturas catalanas, vivimos mencionando a todos los artistas que incluso sus amigos de la época, yo ya los conocía desde muy chico porque desde muy chico nos venía contando de todos los amigos, Brossa, bueno, Tàpies, Miró y todos los que se codeaban con ellos, con mi papá, en toda la escena artística catalana.
0: Estás investigando lo que pasó en esos años ahí en Barcelona. ¿Ha habido sorpresas?
2: Totalmente, totalmente. Esto yo siempre le digo a mis amigos investigadores que para un investigador es tan apasionante encontrar. Ahora imagínense para un hijo, que bueno, yo soy presidente de la Fundación Enrique Tábara, yo siempre bromeo que soy presidente del club de fans de mi padre. Porque realmente es un abrazo que me da él cada vez que encuentro una foto o una carta. Y es realmente súper satisfactorio. He encontrado maravillas que me gustaría irte contando. Y lo más importante, que estamos refrescando la memoria de la crítica mundial y estamos también revitalizando una etapa importante de la historia del arte español, que es el informalismo español, que tiene un paso muy importante en la historia del arte. Y para nosotros, como legado, también es muy importante que nuestro padre haya participado en esta corriente tan importante, ¿no?
0: Estuvo en Barcelona en los años de la dictadura de Franco. No era fácil para un arte contemporáneo agresivo, un poco iconoclasta, ¿no?
2: Sí, totalmente. Y bueno, y estamos ahorita recopilando toda esta información que, bueno, ahora gracias también a la apertura impresionante que hay en los archivos digitales de Europa, que eso realmente me sacó el sombrero. Estamos trabajando con desde, bueno, los 7 países que visitó mi padre, está entre nuestra casa España, Francia, Italia, Austria, Portugal, Alemania y Suiza, que mi padre tuvo la oportunidad de vivir en Suiza 2 años, entonces también tenemos que estar por ahí.
0: Hablando de Francia, tu padre conoció a André Breton, que le propuso representar a España, nada más a España, para la exposición homenaje al surrealismo, aquí en París, imagino, ¿no?
2: Justamente estamos ahorita, estamos levantando esa información. A mí me gusta contar esta parte de la historia de un legado. ¿El legado qué hace? Nosotros con mucha pasión levantamos la información, pero realmente las personas que tienen que contar esto son los investigadores. Tenemos desde Ecuador, tenemos a Mónica Espinal de Rey, que es nuestra investigadora en Ecuador. En España estamos trabajando con Joan Gil Gregorio, que es el especialista en el informalismo español. Y desde Francia estamos trabajando con Cristina Chirouz, también investigadora y curadora, que me está dando una mano en toda esa recopilación de historias. Nosotros lo que hacemos es levantar información. Ese capítulo de Tábara en esa investigación, en donde tuvo la oportunidad de representar España, el pabellón español, junto a figuras como Salvador Dalí, Eugenia Granel y John Miró, nos da la oportunidad de abrir ese capítulo, ¿no? Que desde nuestro lado del charco, del otro lado del mundo no se conoce. Yo vine aquí a España, bueno, a Francia, bueno, a Europa, vine contando de que hay un 40% de historia solamente contada del maestro Tábara. Ahora, en esta parte del informal, del surrealismo, ¿nosotros qué hacemos? Levantar los archivos de Breton. He encontrado unos archivos en donde Breton le escribe a esta persona que lo ayudaba en este homenaje al surrealismo, que fue organizado por Breton y Duchamp, que es José Pierre. Él le hace una lista, un prelistado de participantes para este homenaje, en donde lo ponen lo ponen a Picasso y debajo a Tábara. Realmente a mí se me salió una lágrima al encontrar ese documento, porque mi papá admiraba muchísimo a Picasso. Era su top uno. El hombre era siempre inspirado por todo el trabajo de Picasso. Cuando yo encuentro esos documentos que están en el Centro Pompidou, en la Biblioteca Kandinsky, tenemos la oportunidad de contar esa parte que no sabe nadie. Bueno, se lo relaciona con Leonora Carrington, con Lam, con Mata. Y bueno, es súper satisfactorio y muy emocionante.
0: ¿Cómo veías de niño el trabajo de tu padre? ¿Y cómo fue tu relación con él, siendo el antepenúltimo hijo de los 11 que tuvo?
2: Sí, yo fui uno de los... En los últimos soy el número 10, realmente somos una familia muy grande, y yo le hice muchas promesas a mi padre. Una de esas es que no lo iba a dejar morir, y tú sabes que los artistas se inmortalizan en los libros de historia, pero él siempre nos decía que qué necesitaba él después un artista, ¿no? Que le hagan exposiciones, que trabajemos en esa rehabilitación, revitalización de todo lo que es su imagen y su trabajo, ¿no? Que es muy importante en el levantamiento de los legados.
0: Es cierto que fue él explícitamente quien dijo que te ocuparas de la fundación, de la dirección de la fundación.
2: Sí,
0: que te
2: lleva totalmente. Bueno, cuando él, antes de fallecer, él crea la Fundación Enrique Tábara, una organización que ya cumplió 10 años, y después de su muerte justamente era para eso, para tener un control y de un organismo que pueda trabajar en su trabajo, en todo lo de preservación y difusión. Fui director de la Fundación Enrique Tábara, actualmente soy presidente también de la Fundación.
0: La Fundación. Nadie duda la importancia de defender el legado de esos artistas. ¿Fue eso lo que te llevó a crear o a cofundar ALMA, la Asociación de Legados de la Modernidad Americana?
2: Sí, esta es una historia muy linda, porque realmente este capítulo salta hasta el año 2010, te cuento. ¿Por qué? Porque en algún momento un gran amante del arte latinoamericano, el coleccionista Alberto Otero, hace una reunión de artistas en el que participan personas muy importantes como Rodrigo Gutiérrez Viñuales, que es nuestro mentor y fundador, cofundador de ALMA. Hace una reunión, un encuentro de artistas en Cali en el 2010, y justamente hace esta red de maestros, quería hacerlo con Abul Arash de Guatemala, Herma Rojas, Pedro Alcántara, y de Ecuador era Enrique Tábara. Después de muchos años, Rodrigo se encarga de hacer esta exposición de Antes América, Fuente Originaria de la Cultura Moderna, y nos contacta como legatarios. Para eso nosotros ya teníamos un contacto con Jimena Fernández Bularach, que es mi cofundadora, y empezamos a hacer ALMA, que lo conformamos justamente con con el fin de ayudarnos entre legados. Esta cooperación interinstitucional, el no dejar morir a nuestros maestros, lo que hacemos es intercambiar archivos. Entonces empieza con este sueño en el año 2021-2022, y ahorita ya somos 44 legados de 14 países diferentes de nuestra América y el Caribe.
0: Impresionante, ¿no? Es una especie de sindicato de legados, ¿no?
2: Sí, es una organización que es una asociación en proceso de oficialización. Ahora el 30 de octubre tenemos la oportunidad de hacer el lanzamiento en una gran exposición denominada

0: yo creo que son aparte de todo lo que
1: estamos
0: trabajando.
1: Al menos sí, debería serlo. ¿Y tienen alguna influencia en el mercado del arte instituciones como ALMA?
0: Sí, yo creo que sí, igual todo el trabajo que estamos haciendo en conjunto, nosotros estamos tratando de regularizar y formalizar y más que todo controlar falsificaciones en el mercado, el tema del mal manejo en subastas a veces de obras y bueno, y todo lo que es la atribución. Yo, por ejemplo, en mi país tengo un problemito ahorita porque como se está revitalizando, se está revalorizando la obra de Enrique Tábara, también ha aparecido la falsificación. Y es un tema, bueno, que estamos ahorita tratando de combatirlo.
1: Difícil, ¿no?
0: Muy difícil.
1: ¿Dónde están las obras de tu padre, de Enrique Tábara? En museos, imagino, pero también en colecciones particulares.
0: Sí, totalmente. Incluso las colecciones privadas son los principales auspiciantes del proyecto Enrique Tábara, del archivo documental. Y justamente este levantamiento de información justamente nos ayuda a ubicar todas las obras que estén en todas las colecciones privadas y públicas del mundo.
1: Imagino que es halagüeño para alguien que posee un Enrique Tábara que le vengan a buscar para pedirle información.
0: Totalmente. Incluso estamos impulsando un proyecto que se llama el Archivo Documental Enrique Tábara, que es un registro gratuito que estamos poniendo ya más tecnología a todo lo que es certificación, pero el Archivo Documental es ese, justamente para darle ubicación a todas las obras, porque no te imaginas cómo está el tema de la falsificación. Y bueno, ya es una problemática que como ALMA también estamos tratando de atacar.
1: Imagino que Internet y las nuevas tecnologías os ayudan mucho, ¿no?
0: Totalmente.
1: Para esos archivos.
0: Totalmente, totalmente. Estamos trabajando en conjunto también con ALMA, con un archivo muy importante, entonces esto realmente nos ayuda a identificar a todo. Incluso nos ayuda ALMA a también intercambiar experiencias. Justamente ahorita venimos visitando al legado de Wilfredo Lam. Y justamente es que nos cuenta que nosotros perdemos mucho tiempo en el tema de las falsificaciones. O sea, nos llega a diario. Pero bueno, es algo que no lo podemos evitar, pero eso también quiere decir que la obra tiene circulación. Y eso es muy bueno también.
1: En fin, pues muchísimas gracias, Eduardo Tábara, por haber estado con nosotros. Que siga tu labor de defensa del legado de tu padre, Enrique Tábara.
0: Muchas gracias.
1: Permíteme también que dé las gracias a Vanessa Loiseau y a Dorian Cusnet, asistido por Suel Kedir, quienes se han ocupado hoy de la realización del programa, y también saludar a nuestros telespectadores que nos siguen en toda América, desde Chicago hasta la Patagonia, pasando por Guayaquil, seguramente en Ecuador, gracias a una cadena de televisión que se llama UCL, un canal latino, y también una red que se llama TAL, T-A-L, que reúne televisoras públicas y universitarias de todo el continente. Y a ustedes, muchísimas gracias por su atención y les damos cita para una nueva edición de El Invitado de Radio Francia Internacional.

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6: The Darius Semiro les invito ahora a escuchar el concierto para arpa y orquesta del Opus 323. Frédérique Cambrelin, en la parte del arpa, es acompañada por la Orquesta de la Ópera de Lyon bajo la dirección de Kent Nagano.

0: Era el arpa de Frédéric Cambrelin, la orquesta de la Ópera de Lyon, dirigida por Kent Nagano, interpretando el concierto para arpa y orquesta del Opus 323 de Darius Milhaud.
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1: 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De Paul Schoenfield disfrutaremos ahora música de café para un trío. El trío de cuerdas Heroica interpreta este tema para nosotros aquí en su emisora Radio Clásica.

Era música de café para trío de Paul Schoenfeld que escuchamos aquí con el trío de cuerdas Heroica. De Fernando Sor, escucharemos ahora el tema con variaciones, composición del Opus 9 que interpreta el guitarrista Narciso Yepes.

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11: Escuchemos a continuación la partita en mi bemol mayor de Wolfgang Amadeus Mozart, que interpretan para nosotros los músicos del Festival de Vientos.

Era la partita en mi bemol mayor del Wolfgang Amadeus Mozart, interpretada por los músicos del Festival de Vientos. 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
6: Lindo capullo de Alelí, si tú supieras mi dolor.
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11: De Camille Saint-Saëns, escuchemos ahora el concierto número 1 para cello y orquesta en la menor opus 33 con el cello de Stephen Isserlis y la Orquesta Sinfónica de Londres dirigida por Michael Tilson Thomas.

0: Hemos escuchado al chelista Steven Easterlis junto con la Orquesta Sinfónica de Londres, dirigida por Michael Tilson Thomas, en su interpretación del concierto número 1 para chelo y orquesta en La menor, opus 33 de Camille Saint-Saëns.
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0: Eran los pianistas Julia y Konstantin Ganev en esta interpretación, junto con los músicos del ensamble de solistas de cámara Sofía, interpretando el concierto para dos pianos, cuerdas y continuo en Do mayor de Johann Sebastian Bach, una obra catalogada BWV 1061.
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0: Escuchemos ahora variaciones sobre un tema de Rossini, una composición de Frédéric Chopin, que interpreta aquí el flautista Jean-Pierre Rampal, así como el pianista Robert Ferron-Lacroix en el piano y harpsicordio.

Et le piano y absicordio del maestro Robert Veron-Lacroix, así como el Jean-Pierre Rampal en la parte de la flauta de estas variaciones sobre un tema de Rossini, una composición de Frédéric Chopin que acabamos de escuchar aquí en Radio Clásica. Disfrutemos ahora de selecciones del álbum Sueño de Andrea Bocelli, así como la Orquesta Filarmónica de Italia, quien le acompaña bajo la dirección de Mauro Malavasi.

0: Eran selecciones del álbum Sueño de Andrea Bocelli que escuchábamos aquí con la Orquesta Festival, perdón, la Orquesta Filarmónica de Italia bajo la dirección de Mauro Malavasi.
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4: Hola, soy Nelly Portillo, directora general de la firma Abogados Consultores. Ahora hablaremos cultura para la solución amigable de conflictos. Todos debemos sumarnos a fomentar una cultura jurídica que permita el acercamiento con los interesados en la solución de sus diferencias, por medio del diálogo y la utilización de medios alternativos. Para ello tenemos la mediación, que es un mecanismo de solución de controversias a través del cual dos o más personas tratan de lograr por sí mismas la solución de sus diferencias con la ayuda de un tercero neutral y calificado que se denomina mediador. La conciliación, que consiste en un mecanismo de solución de controversias a través del cual dos o más personas tratan de lograr la solución de sus diferencias con la ayuda del juez o árbitro, según el caso, quien actúa como tercero neutral y procura avenir los intereses de las partes. El arbitraje, que es un mecanismo por medio del cual las partes involucradas en un conflicto difieren su solución a un tribunal arbitral, el cual está investido de la facultad de pronunciar una decisión denominada laudo arbitral.
5: Hoy está con nosotros el licenciado Juan Gilberto Ramírez desde Laboratorios Suizos para poder conversar. ¿Qué tal? ¿Cómo está? Bienvenido.
6: Pues un gusto saludarles y, como siempre es costumbre, desearles las mayores bendiciones para todos.
5: Hoy hablamos de salud articular, y es que muchas personas sufren dolor, sufren rigidez o de repente inflamación también en el tema de las articulaciones. Y para entender mejor qué opciones existen con respaldo científico, hoy nos acompaña el licenciado para poder hablar sobre el papel del omega 3, específicamente del EPA y del DHA, presentes en el aceite de pescado. Cuéntenos, licenciado, por favor, cuando hablamos de EPA y DHA, ¿de qué estamos hablando exactamente?
6: Bueno, el EPA y DHA son ácidos grasos omega 3 de origen marino, presentes en pescados grasos y en suplementos de aceite de pescado. Son considerados grasas esenciales y se han estudiado ampliamente por su efecto antiinflamatorio, especialmente en articulaciones. Sin embargo, debo agregar de que lo más conocido de omega 3 siempre ha sido la regulación de los niveles de colesterol y triglicéridos, pero como usted puede ver, van mucho más allá.
5: ¿Por qué se relacionan tanto con el tema del dolor o la inflamación en las articulaciones?
6: Porque la inflamación es una de las principales causas del dolor articular. El EPA y el DHA, que son componentes del aceite de pescado, ayudan a reducir la producción de sustancias inflamatorias y favorecen la formación de resolvinas, que son elementos que precisamente vienen a resolver la inflamación, que ayudan al cuerpo a apagar la inflamación de forma natural.
5: ¿Todo esto está respaldado por estudios médicos o es solamente una recomendación popular?
6: No, fíjese que están respaldados por ensayos clínicos y revisiones científicas publicadas en revistas médicas internacionales. Por ejemplo, en artritis reumatoide, se ha observado reducción del dolor, rigidez matutina y reducción en el número de articulaciones dolorosas en pacientes que consumen EPA y DHA de forma continua. Esto se traduce a llevar a la alimentación alimentos ricos en omega 3.
5: ¿Durante cuánto tiempo y en más o menos qué cantidades deberíamos estar consumiendo este tipo de elementos para poder notar los beneficios?
6: Fíjese que los estudios clínicos suelen usar entre 2 y 4 gramos diarios de EPA más DHA, y los beneficios pues obviamente no son inmediatos, pues, o sea, esto es una cuestión gradual que generalmente se observa un beneficio después de 8 a 12 semanas de uso continuo.
5: ¿Y son seguros para la mayoría de personas?
6: Sí, en general son bien tolerados. Algunos pueden experimentar algunas molestias digestivas leves, según sea el caso. Y personas que toman anticoagulantes deben consultar con su médico antes de iniciar alguna suplementación de omega 3. Sin embargo, es importante mencionar de que ante cualquier duda siempre hay que consultar con su médico de cabecera.
5: ¿Y cuál sería el mensaje principal para nuestra audiencia en este tema?
6: Bueno, que el EPA y el DHA no son una moda, son nutrientes con respaldo científico que pueden apoyar la salud articular al actuar desde la inflamación. Siempre deben integrarse a un enfoque responsable y acompañado por un profesional de la salud.
5: ¿Y ustedes como laboratorio suizo tienen algún tipo de producto que contiene estos elementos?
6: Sí, Vitacil Omega 3. Ya es conocido precisamente por su contenido de EPA y DHA, el de la cajita negra. Sin embargo, en la actualidad contamos con Vitacil Omega 3 fuerte. ¿Y por qué es fuerte? Porque ahora contiene aceite de ajo. El aceite de ajo viene a favorecer la circulación sanguínea. Además, la vitamina E, del cual se aprovecha su poder antioxidante, y la lecitina de soya. La lecitina de soya, usted sabe que es un elemento natural que viene a favorecer el buen funcionamiento del intestino, la absorción de los nutrientes, y favorece pues obviamente la movilidad de las grasas, que por cierto las grasas deben de ser quemadas a través del ejercicio físico. Esto significa que Vitacil Omega 3 fuerte va más allá de regulación de colesterol y triglicéridos, sino que también con esta propiedad antiinflamatoria sistémica va a ir a ayudar también a la salud de las articulaciones.
5: Licenciado, si queremos más información sobre estos productos para cuidar nuestras articulaciones y nuestra calidad de vida, ¿cómo podemos buscarlos? Redes sociales, página web, podcast.
6: 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Además, pues, de otros productos que hablan de salud y de belleza. Y una invitación al podcast, como siempre, Hablando de Salud con Laboratorios Suizos, en las plataformas de YouTube y Spotify.
5: Agradecemos al licenciado Juan Gilberto Ramírez de Laboratorios Suizos por el tiempo que nos brinda y por toda la información.
6: Pues muchas gracias. Y como es costumbre, pues si Dios quiere, hasta la próxima y muchas bendiciones para todos.
7: Escucharemos ahora canciones y arias del álbum At the Very Best con Nana Mouskouri.